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0: 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La radio te informa la hora. 19. 13 minutos. 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
1: La radio te informa la hora, 19:22 minutos.
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1: La radio te informa la hora. 19:41 minutos.

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1: La radio te informa la hora. 20. 12 minutos.

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1: La radio te informa la hora, 21 minutos. 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
1: La radio te informa la hora. 20:45 minutos.

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1: La radio te informa la hora, 21:22.

0: 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La radio te informa la hora. 21:33. 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
1: La radio te informa la hora. 21:42 minutos.
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1: La radio te informa la hora. 22:01.

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1: La radio te informa la hora, 22, 23 minutos.
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0: 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La radio te informa la hora. 22:30.
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1: La radio te informa la hora. 22:40 minutos.
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0: La radio te informa la hora. 22:50.
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1: La radio te informa la hora. 23 en punto.
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0: 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La radio te informa la hora. 23:12.
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1: La radio te informa la hora, 23 minutos.

0: 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La radio te informa la hora. 23:30.
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1: La radio te informa la hora. 23:41 minutos.

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1: La radio te informa la hora. 01 minuto.

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0: 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La radio te informa la hora. 0:11 minutos.
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1: La radio te informa la hora. 0:23 minutos.

0: 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La radio te informa la hora. 0:31 minutos.
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1: La radio te informa la hora. 0:43 minutos.

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1: La radio te informa la hora. 1, 2 minutos.
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0: 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La radio te informa la hora. 1:10.
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2: La radio te informa la hora. 1:20.

0: 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La radio te informa la hora. 1:32.
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1: La radio te informa la hora. 1:42.

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1: La radio te informa la hora. 2:00 p.m.

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0: 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La radio te informa la hora. 2:10.
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1: La radio te informa la hora. 2:21 minutos.

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La radio te informa la hora. 2:30 minutos. 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
1: La radio te informa la hora. 3:01 minuto.
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1: La radio te informa la hora. 3:10.

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1: La radio te informa la hora. 3:20 minutos.
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La radio te informa la hora. 3:32 minutos. 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
1: La radio te informa la hora. 3:42 minutos.
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3: La radio te informa la hora. 4:02.

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0: 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La radio te informa la hora. 4:11.
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1: La radio te informa la hora. 4:33 minutos.
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0: 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La radio te informa la hora. 4:33 minutos.
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1: La radio te informa la hora. 4:42.
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1: La radio te informa la hora. 5. Un minuto.
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1: La radio te informa la hora. 5 y 10 minutos.
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1: La radio te informa la hora. 5:20 minutos.
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1: La radio te informa la hora. 5:41 minutos.
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0: La radio te informa la hora. 5:51.
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1: La radio te informa la hora. 6:12.
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1: La radio te informa la hora. 6:21 minutos.

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1: La radio te informa la hora. 6:40 minutos.

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La radio te informa la hora. 7:12 minutos. 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
1: La radio te informa la hora, 7:21 minutos.
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1: La radio te informa la hora. 7:42 minutos.
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2: Que siga tu ejemplo, brindando mi amor al hermano, construyendo un mundo de paz. Hoy, Señor, te damos gracias por la vida, la tierra y el sol. Hoy, Señor, queremos cantar las grandezas de tu amor.
3: En el nombre del Padre, del Hijo y del Espíritu Santo. Amén.
4: Amén.
3: El Señor esté con ustedes.
4: Y con tu espíritu.
3: Queridas hermanas, hermanos, nuestra iglesia está recordando en este día a San Jerónimo, presbítero y doctor de la iglesia. Este señor genio, él aprendió a leer con una genialidad total. El hebreo es como se escribió el Antiguo Testamento. El griego, que muchos judíos, antes de que viniera Jesús, tradujeron el idioma inicial, y es lo que nosotros tenemos, el Antiguo Testamento. Bueno, y el griego, que fueron escritos primeramente lo que hoy tenemos, el Nuevo Testamento. O sea, son los idiomas principales, ¿no? Iniciales. Y en la Santa Madre Iglesia Católica empezaban a traducir en latín. Pero no acababan de entender, cogían un pedazo de aquí, un pedazo de acá. Y este señor, este santo, realmente era un santo, con esa genialidad pudo traducir todo lo que ahora tenemos del Nuevo Testamento desde el idioma original hebreo y griego al latín. Y esa es la Vulgata, así se llama. El Papa de ese entonces dijo, sí, esa es la Vulgata. Entre el Papa y otros genios como San Agustín, le aplaudieron y le agradecieron a este santo, ¿no? Y esta Vulgata es el idioma que se sigue leyendo hasta la actualidad, 2026. En el Vaticano, todos los papas, todos los que saben latín original, leen la Sagrada Escritura. Y de esta Vulgata se ha ido traduciendo a los actuales idiomas, ¿no? Ahora nosotros leemos el latín en castellano, ¿no? O en quichua, o inglés, o francés. Le dan mucha importancia a la Vulgata, ¿no?, de San Jerónimo. Pero también ahora tenemos tantos genios y equipo de gente que están traduciendo desde los idiomas generales, ¿no? Como Jerónimo. Tenemos unas facilidades en la actualidad de traducir lo que fueron escribiendo los primeros santos, ¿no?, los que escribieron la Sagrada Escritura, que ahora nosotros podemos leer con la facilidad más grande como nunca ha habido, ¿no? Pero el que nos llegó a esta forma de traducir, de entender, en un principio fue San Jerónimo. Les he dicho todo esto para que recordemos, ¿no?, cómo ha sido nuestra iglesia, ¿no?, cómo es nuestra iglesia. Dios nos da la capacidad de hablar, de leer, de entender, y entendiendo nosotros vivimos. Dios nos habla con su palabra, Jesús es la palabra, y eso es lo que viene en nuestra mente, a nuestro corazón, y así vivimos, es una forma de vivir, ¿no? Demos de gracias al Señor también de las maneras como llega a nosotros, ¿no? Y aquí está nuestro gran San Jerónimo para recordarnos. Con este sentimiento entonces iniciamos esta Santa Misa, dándole gracias al Señor que todo que nos da, ¿no?, esta vida, esa capacidad de entenderle a Él, ¿no? Y pidámosle al Señor por todo aquello que nos separa de Él. Con humildad digamos: yo confieso ante Dios Todopoderoso y ante ustedes, hermanos, que he pecado mucho de pensamiento, palabra, obra y omisión. Por mi culpa, por mi culpa, por mi gran culpa. Por eso ruego a Santa María Siempre Virgen, a los ángeles, a los santos y a ustedes, hermanos, que intercedan por mí. Por estar en el Señor.

0: Dios, que diste al presbítero San Jerónimo el dulce y vivo afecto por la Sagrada Escritura, concede a tu pueblo alimentarse cada vez más con tu palabra y encontrar en ella la fuente de la vida. Por nuestro Señor Jesucristo, tu Hijo, que vive y reina contigo en la unidad del Espíritu Santo y es Dios, por los siglos de los siglos.
1: Amén.
0: Tenga la bondad de tomar asiento.

0: Lectura del libro de Job. Job tomó la palabra y les dijo a sus amigos: sé muy bien que el hombre no puede triunfar su causa contra Dios. Si el hombre pretendiera entablar pleito con él, de 1000 cargos que Dios le hiciera, no podría rechazar ninguno. El corazón de Dios es sabio y su fuerza es inmensa. ¿Quién se le ha enfrentado y ha salido triunfante? En un instante descuaja las montañas y sacude los montes con su cólera. Él hace retemblar toda la tierra y la estremece desde sus cimientos. Basta con que dé una orden y el sol se apaga. Esconde cuando quiere a las estrellas. Él solo desplegó los cielos y camina sobre la superficie del mar. Él creó todas las constelaciones del cielo. Él creó la osa, Orión, las cabrillas y las que se ven en el sur. Él hace prodigios incomprensibles, maravillas sin número. Cuando pasa junto a mí, no lo veo. Cuando se aleja de mí, no lo siento. Si se apodera de algo, ¿quién se lo impedirá? ¿Quién podrá decirle, qué estás haciendo? Si Dios me llama a juicio, ¿cómo podría yo rebatir sus acciones? Aunque yo tuviera razón, no me quedaría otro remedio que implorar su misericordia. Si yo lo citara a juicio y él compareciera, no creo que atendiera a mis razones. Palabra de Dios.
1: Te alabamos, Señor.

0: Señorita, todo el día te invoco, Señor, y tiendo mis manos hacia ti. Harás tus maravillas por los muertos, se levantarán las sombras para darte gracias.
1: Señor, que llegue hasta ti mi súplica.
0: Se anuncia en el sepulcro tu lealtad o tu fidelidad en el reino de la muerte. Se conocen tus maravillas en las tinieblas o tu justicia en el país del olvido.
1: Señor, que llegue hasta ti mi súplica.
0: Pero yo te pido ayuda, Señor. Por la mañana iré a tu encuentro mi súplica. ¿Por qué, Señor, me rechazas y apartas de mí tu rostro?

considero una pérdida y lo tengo por basura para ganar a Cristo y vivir unido junto a Él.

0: El Señor esté con ustedes.
1: Y con tu espíritu.
0: Lectura del Santo Evangelio según San Lucas.
1: Gloria a ti, Señor.
0: En aquel tiempo, mientras iban de camino Jesús y sus discípulos, alguien le dijo: te seguiré a donde quiera que vayas. Jesús le respondió: las zorras tienen madrigueras y los pájaros nidos, pero el Hijo del Hombre no tiene en dónde reclinar la cabeza. A otro Jesús le dijo: sígueme. Pero él le respondió: Señor, déjame ir primero a enterrar a mi padre. Jesús le respondió: deja que los muertos entierren a sus muertos. Tú ve y anuncia el reino de Dios. Otro le dijo: te seguiré, Señor, pero déjame primero despedirme de mi familia. Jesús le contestó: el que empuñe el arado y mira hacia atrás no sirve para el reino de Dios. Palabra del Señor.
1: Gloria a ti, Señor Jesús.
0: Ese es el seguimiento de Jesús en donde estamos escuchando de la palabra de hoy. Uno le dice a Jesús, somos nosotros los discípulos, ¿no?

reclinar la cabeza. Jesús, cuando nació, no nació en un hospital importante. Cuando nació en Belén, no tuvo gente que le acogió con comodidad. Nació en un pesebre, donde están los animalitos, bien limpiecito, con San José, nuestra mamita la Virgen. Dios no está necesariamente en los lugares más cómodos. Dios dice, si quieren verme a mí, miren a los humildes, a los pobres, a los que están incluso en las cárceles, pero han arrepentido, claro. Y también tiene que estar en nuestros corazones, en nuestras vidas, ¿no? Busquémosle bien a Jesús, ¿no? No le pongamos a Jesús en un lugar, en un castillo y él bien servido, ¿no? Dios está, ¿no?, con los bien servidos, ¿no? Dios es el que sirve, no es servido, no es un servido, es un servidor, el que ama. Entonces, cuando decimos, quiero seguirte, vayamos nuestros corazones y vayamos buscándole al Señor en nuestras vidas. Bueno, empezando de nuestras vidas concretas, ¿no? Empezando como servidores en nuestras mismas casas. Sírvame, sírvame. No, sírvame. Yo te sirvo. Aunque a veces nos cueste, ¿no? Entonces yo te sirvo. Y también Jesús dice, ven y sígueme, ¿no? No es solamente yo te sigo. Jesús también está diciendo, ven, ¿no? Le dicen, sígueme. Y él dice, sí, yo te sigo, Jesús, pero primero le voy a enterrar a mi papá. ¿Quiere decir que tiene que votarle al papá? No es cuestión que te va a hacer. El seguimiento es el seguimiento en la totalidad, ¿no? No tenemos que encerrarnos en nuestras familias, ¿no?, en nuestros papás, ¿no? Si quieres anunciar al reino, no tienes que encerrarte en tu casita, ¿no? Cuando le estaba diciendo a jóvenes, ¿no?, les estaba diciendo Jesús a los jóvenes, ¿no?, o sea, ven, sígueme. No, ya le encierro a mi papá. A lo mejor el papá tenía unos 40 años, 50 años, ¿no? O sea, deja, tienes que anunciar el reino y esas son nuestras vidas, ¿no? También podemos decir, ¿no?, yo tengo mis hijitos, ¿no? Sí, cuídale bien a tu hijito, ¿no? Cuida todo lo que tienes, ¿no? Pero tienes que anunciar el reino. No tenemos que encerrarnos. No tenemos que encerrarnos en el yoísmo, en el egoísmo, ¿no? No puedo hacer esto porque mi hijito es así. Con mi hijito y con todo y con mi familia yo voy haciendo iglesia. El otro es sígueme, ¿no? Y dice, pero déjame primero despedirme de mi familia, ¿no? Dice, cuando uno quiere ir adelante, ¿no?, empuña al arado, está caminando hacia adelante, dice. Como ahora dijéramos, uno quiere manejar y empieza a ver

hacia atrás, ¿cómo puede manejar? El que empuña en arado quiere que los animalitos caminen como él, él tiene que guiar y está viendo para él. Dice, no sirves para el reino de los cielos, ¿no? Sígueme para el reino. Sí, pero yo estoy viendo tantas cosas que no está viendo nada. Puedo estar viendo en el celular, puedo estar viendo en la televisión, bueno, tantas cosas. Puede meterse en uno de nuevo en el yoísmo, pero no estamos viendo en el reino. Cuando vengamos a la Eucaristía, cuando vengamos a iglesia, no creamos que al venir acá ya hacemos la comunión y estamos caminando hacia el reino. No. Venimos acá, le comemos a Jesús y eso es la fuerza para seguir viendo hacia el reino. Es decir, con los demás, sirviendo, amando. A la gente que tanto amamos, y esa es la fuerza para aprender a amar a los demás. Ese es el sentimiento, ¿no?, que nos está dejando la Sagrada Escritura, ¿no? Dios nos está llamando desde muchas maneras, ¿no? No solamente los religiosos, religiosas, o no solamente los casados, ¿no? Cada quien de la manera que Jesús nos está llamando. Pero como esté llamando, mirando hacia adelante, hacia el rey. Que el Señor nos fortalezca y nosotros seamos buenos cristianos. Así vamos a arreglar todos estos problemas del mundo, ¿no? Amando y sirviendo. En el nombre del Padre, del Hijo y del Espíritu Santo.

Por los niños que empiezan la vida, por los hombres sin techo ni hogar, por los pueblos que sufren la guerra, te ofrezco.

por los hombres que viven unidos, por los hombres que buscan la paz, por los pueblos que no te conocen, te ofrecemos.

0: pues tu cuerpo y sangre, Señor.
1: Oren, hermanos y hermanas, para que este sacrificio de ustedes y mío sea agradable a Dios Padre Todopoderoso.
2: El Señor reciba de tus manos este sacrificio para la alabanza y gloria de su nombre, para nuestro bien y el de toda su santa Iglesia.
1: Oremos. Concédenos, Señor, que a ejemplo de San Jerónimo, después de meditar tu palabra, podamos ofrecerte con mayor fervor este sacrificio de salvación. Por Jesucristo nuestro Señor.
3: Amén.
1: El Señor esté con ustedes.
3: Y con tu espíritu.
1: Levantemos el corazón.
3: Lo tenemos levantado hacia el Señor.
1: Demos gracias al Señor nuestro Dios.
4: Es justo y necesario.
1: En verdad, es justo y necesario. Es nuestro deber y salvación darte gracias siempre y en todo lugar, Señor Padre Santo, Dios Todopoderoso y Eterno, por Cristo Señor nuestro. Porque nos concedes la alegría de celebrar hoy la fiesta de San Jerónimo, fortaleciendo a su Iglesia con el ejemplo de su santa voluntad. Por eso, con los ángeles y con la multitud de los santos, te cantamos el himno de alabanza diciendo sin cesar.

Bendito es el que viene en nombre del Señor. En unión del coro de tus ángeles en el cielo, te alaba el coro de tu iglesia en la tierra.

santo eres en verdad, Señor, fuente de toda santidad. Por eso te pedimos que santifiques estos dones con la efusión de tu Espíritu, de manera que se conviertan para nosotros en el cuerpo y la sangre de Jesucristo nuestro Señor, el cual, cuando iba a ser entregado a su pasión voluntariamente aceptada, tomó pan. Dándote gracias, lo partió y lo dio a sus discípulos, diciendo: tomen y coman todos de él, porque esto es mi cuerpo que será entregado por ustedes.

Del mismo modo, acabada la cena, tomó el cáliz y dándote gracias de nuevo, lo pasó a sus discípulos diciendo: tomen y beban todos de él, porque este es el cáliz de mi sangre, la sangre de la alianza nueva y eterna, que será derramada por ustedes y por muchos para el perdón de los pecados. Hagan esto en conmemoración mía.

0: Este es el sacramento de nuestra fe. Así pues, Padre, al celebrar ahora el memorial de la muerte y resurrección de tu Hijo, te ofrecemos el pan de vida y el cáliz de salvación, y te damos gracias porque nos haces dignos de servirte en tu presencia. Te pedimos humildemente que el Espíritu Santo congregue en la unidad a cuantos participamos del cuerpo y sangre de Cristo. Acuérdate, Señor, de tu iglesia extendida por toda la tierra, y con el Papa León XIV, con nuestro obispo Eduardo y todos los pastores que cuidan de tu pueblo, llévala a su perfección por la caridad. Acuérdate también de nuestros hermanos que durmieron en la esperanza de la resurrección y de todos los que han muerto en tu misericordia, especialmente de nuestros queridos hermanos y hermanas Carlos Guzmán, Josefa Núñez, Germán Andrade, José Reina, Abel Saldarraga, Óscar Pinargote, hermana Hilda de Jesús Robles, Javier Cantos, Delia Azúa, Juan Vargas, Elba Tejena, Francis Loder, Teresa Cervera, Josefa Loor, Mercedes Alarcón, Enrique Sánchez, Alfredo Sánchez, Andrés Delgado, Emma Ganchoso, Gloria Chávez, y de todos los que han muerto en tu misericordia, admítelos a contemplar la luz de tu rostro. Ten misericordia de todos nosotros, y así con María, la Virgen, Madre de Dios, su esposo San José, los apóstoles y cuantos vivieron en tu amistad a través de los tiempos, merezcamos por tu Hijo Jesucristo compartir la vida eterna y cantar tus alabanzas. Por Cristo, con Él y en Él, a ti Dios Padre Omnipotente, en la unidad del Espíritu Santo, todo honor y toda gloria, por los siglos de los siglos. Amén. Y como verdaderos hermanos que somos, digámosle a nuestro Padre amoroso la divina oración que nuestro Señor Jesús nos enseñó. Padre nuestro que estás en el cielo, santificado sea tu nombre, venga a nosotros tu reino, hágase tu voluntad en la tierra como en el cielo. Danos hoy nuestro pan de cada día, perdona nuestras ofensas, como también nosotros perdonamos a los que nos ofenden. No nos dejes caer en la tentación y líbranos del mal. Líbranos de todos los males, Señor, y concédenos la paz en nuestros días, para que, ayudados por tu misericordia, vivamos siempre libres de pecado y protegidos de toda perturbación, mientras esperamos la gloriosa venida de nuestro Salvador Jesucristo. Señor Jesucristo, que dijiste a tus apóstoles, la paz les dejo, mi paz les doy, no tengas en cuenta nuestros pecados, sino la fe de tu iglesia, y conforme a tu palabra, concédele la paz y la unidad. Tú, que vives y reinas por los siglos de los siglos.
1: Amén.
0: La paz del Señor esté con todos ustedes.
1: Y con tu espíritu.
0: Démonos un saludo de paz.
1: Paz.

0: Cordero de Dios que quitas el pecado del mundo, ten piedad de nosotros. Cordero de Dios que quitas el pecado del mundo, ten piedad de nosotros. Cordero de Dios que quitas el pecado del mundo, danos la paz. Este es el Cordero de Dios que quita el pecado del mundo. Dichosos los invitados a la cena del Señor.
1: Señor, yo
0: el cuerpo de Cristo nos lleve a la vida eterna.

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Nos ponemos de pie. Vamos a elevar una oración al Señor. Alma de Cristo, santifícame. Cuerpo de Cristo, sálvame. Sangre de Cristo, embriágame. Agua del costado de Cristo, lávame. Pasión de Cristo, confórtame. Oh mi buen Jesús, óyeme. Dentro de tus llagas, escóndeme. No permitas que me aparte de ti. Del maligno enemigo, defiéndeme. En la hora de mi muerte, llámame y mándame ir a ti, para que con tus santos te alabe por los siglos de los siglos. Amén. Los invitamos al Santo Rosario Público por la regeneración espiritual y cívica del Ecuador. Este se realizará el día de mañana, jueves 1 de octubre, frente a la iglesia de Nuestra Señora de la Merced, es decir, inmediatamente después de la misa, aquí al frente. Muchísimas gracias, los esperamos.

0: prototipo de la persona que sigue la petición de Dios es María. Es la que le sigue directo, ¿no? Y es nuestra madre. Caminemos con ella en el camino del Señor, su Hijo y Señor, Dios Hijo, Jesús de Nazaret. Él es el Señor. Ella le sigue, ¿no? Y siguiéndole con ella, nosotros caminamos como iglesia. Digámosle con todo amor a nuestra madre: Dios te salve María, llena eres de gracia, el Señor es contigo, bendita eres entre todas las mujeres, y bendito es el fruto de tu vientre, Jesús. Santa María, Madre de Dios, ruega por nosotros pecadores, ahora y en la hora de nuestra muerte. Amén. Oremos. Los dones sagrados que hemos recibido en la celebración jubilosa de San Jerónimo, animen, Señor, los corazones de tus fieles para que, dedicados a la sagrada doctrina, conozcan lo que deben seguir y, siguiéndole, alcanzar la vida eterna. Por Jesucristo nuestro Señor.
1: Amén.
0: El Señor esté con ustedes.
1: Y con tu espíritu.
0: Y la bendición de Dios Todopoderoso, Padre, Hijo y Espíritu Santo, descienda sobre todos ustedes y permanezca para siempre.
1: Amén.
0: Esta Eucaristía ha terminado. Sigamos con el amor de Dios.
1: Demos gracias a Dios.
0: Que tengan un muy buen día.
1: Igual para usted, Padre. Del cielo abajo.
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0: ¡Epa, señores! ¡Por supuesto! ¡Ahí sí, ahí sí, ahí sí, ahí sí! ¡Ahí estamos a Emil en este excelente hoy! Tercer día de semana, ¿verdad? Hoy miércoles, sí, hoy miércoles. Tercer día de semana, quebradita de semana. Como tú le quieras llamar, no hay ningún problema. Sí, señor, no hay ningún problema. ¡Ey! Ombliguito de fin de semana se escucha como más sexy, como más así, ya tú sabes, más tentativo a que se acerca ya el viernes. Y que, por supuesto, estás pensando en qué vamos a hacer este fin de semana. ¿Qué vamos a hacer este fin de semana? ¿Qué vamos a hacer este fin de semana? ¿Verdad? ¿Qué vamos a hacer este fin de semana? Así estamos pensativos por ahí, dándole la vuelta. Hoy estamos chidos, no hay plata, tranquilo, que ya mañana cobras, que hoy ya cobras, sí señor, ya cobras, ya cobras. Así que por acá, mis amigos, que estamos pues ya listos, preparados. Ahora sí, por acá en la parte interna, estamos con el señor Edison Delgado Cabrera, sí. Y hoy sí, hoy sí, hoy sí. Mañana no, mañana no, mañana no frío. Hoy sí, hoy sí, hoy sí, hoy sí. Llegó la que preguntaban. No andaba muerta, no estaba muerta. Estaba de parranda, sí señor, estaba de parranda. Sí, por acá la gente preocupada, decían, pues, oye, ¿qué será que le ha pasado a la señorita Naomi? Otros decían, no, es que aún sigue jurando bandera. Otros decían, no, que sí, que ya el marido la ha... la sometió, no la deja salir. Bueno, eso no lo sé yo. Eso lo va ella ahorita, en este momento, a explicar sus motivos por el cual, pues... no pudo asistir estos dos primeros días de la semana. Ayer uno dice, ¿será que se le viró el barco? ¿La canoa se inundó? No lo sé, no lo sé. Pero bueno, aquí estamos, mi estimada Naomi de las Mercedes María y Ceballos. Ey, de Ricaurte y otras hierbas positivas. Buenos días, bienvenida a Fiesta Tropical.
1: Buenos días, mi querida gente linda, bella y hermosa. Estamos nuevamente acá escuchando esta linda y hermosa y melodiosa voz, mis queridos amigos, amigas. Ya me tienen aquí, ya me tienen. Y por ahí dijo mi querido amigo Luis, andado perdida. ¿Ayer?
0: Como siempre.
1: Perdida, pero aquí mismo perdida, ¿ok? No que perdida totalmente, no, para nada, para nada.
0: Por ahí dijeron que estaba perdida en el FBI, no lo sé, pues.
1: No, ya quisiera yo que estar perdida en el FBI, pero aún esos privilegios no los he tenido, así que por ahora no, nada de eso. Bueno, pues el día de ayer, lluvia totalmente, lluvia que... dice usted, tenía que ir con una canoa.
0: Ya.
1: Con una canoa y tenía que salir.
0: Ya.
1: Porque esas calles, Dios mío. No,
0: ya,
1: no.
0: Y ya me imagino,
1: como ya yo
0: me
1: ya le he dicho, yo tengo que venir caminando.
0: Claro, usted que le gusta hacer deporte.
1: Yo camino como 10, 15 cuadras.
0: Ya, bien.
1: Y peor en esas calles de ahí que siempre se inundan. No.
0: Imagínate nomás. Bueno, pues ella sabe quién es que siempre la menciona con el FBI. También está preocupada. ¿Será que Naomi se habrá ahogado? Decía, no sabe nadar. No sé yo si sabe o no sabe nadar. No lo sé. Pero bueno, ahí ella ya dio su justificativo. Aquí estamos, señores, señoras. Entonces, pilas, porque hoy por acá listo, preparado, porque vamos a iniciar una mañana más en este momento maravilloso. Por acá, mis amigos, quienes ya están listos y preparados. Señoras, señores, aquí estamos. Bienvenidos a
1: Fiesta Tropical.

0: tremendo. Y qué calor. Claro, acá en Manta también es un calor súper. Vaya, por acá quienes están refrescados en este preciso momento. Por ahí una duchita no cae nada mal, ¿verdad? Que aquellos quienes en este momento se van a pegarse para ir a su natación, hacer algo de deporte nadando. Lo bueno que nadas, hace deporte y refresca tu cuerpo. Así que pues listo, ahí estamos. Aquellos quienes están también refrescando por acá con un juguito. Claro, porque con este calorcito, oiga, bueno, puede ser también un té helado, ¿verdad? Un té helado o un heladito también, ¿verdad? Que porque hoy el clima que fatal. Oiga, por acá, qué calor, como lo decía por acá, los pibes chorros, qué calor. Para que marquemos el tiempo, el 9 con 57 minutos, el 9 horas con 57 minutos. Así que mi querida Nao, ¿qué tenemos en esta mañana? ¡Ey!
1: ¿Qué tenemos? Full mensajes. Yo espero que full mensajes de mis queridos amigos que se van haciendo presentes con sus saluditos, sus mensajitos. Así que yo solamente espero estar le mensajito tras mensajito. Así que vamos a empezar con nuestra querida María Pico. María Pico, que nos escribe desde El Aromo. Desde
0: es un
1: El Aromo.
0: Peligro, es un peligro.
1: Un peligro, demasiado peligro esta mujer, Dios mío. Me dice, hola, llegó ella, dijo que se iba a quedar solterona, fue que se quedó en el FBI.
0: Ay, Chavi.
1: Ay, amiga, yo ya quisiera yo estar ahí en el FBI, pero chuta, no, nada, pero bueno, ya habrá la oportunidad, pues que usted me lleve a esa perdición del FBI, usted me haga los honores. Así que esperamos. Por acá nuestro amigo Matías nos escribe y nos dice, buenos días, me pueden complacer con la canción Dile al Amor, es una bachata.
0: Listo, si sí, es algo rítmica, sí, sí, muy romántica, como que lo pensaron, pero igual vamos a tratar de ubicarte, ¿verdad? No pasa nada, mi amigo, ya en el siguiente bloque tenemos...
1: Ah, yo creo que la canta... yo creo que la canción la canta Prince Royce. A ver, querido amigo Matías, confírmeme si es él.
0: A ver, ¿cómo se llama el tema? ¿Cuál es el tema? Me dice, por favor.
1: Dile al amor que no toque mi puerta, que yo no estoy en casa. Así creo que es. Si es la de Prince Royce.
0: Dile al amor de aventura.
1: Ah, dile, ve, Prince Royce. Prince Royce. Es de aventura, ya decía yo. Pero sí, él es de aventura, sí.
0: Listo.
1: Sí, esa misma. Por acá nuestra amiga Carito Mesones nos escribe y nos dice, hola, buenos días, como que 9 con 57 minutos. Ah, yo decía, qué tarde. Ah, la amiga anda perdida con la hora, ¿qué? ¿O quién? ¿O mi amigo dijo mal la hora? ¿Cómo fue?
0: 8:59. ¡Qué bárbaro el tiempo! ¿Cómo corre? 8:59. Esa es la hora, sí, esa es la hora.
1: Así que, pónganse la... Dice... Ah, dijo mala hora, vio. Usted dijo mala hora. Por eso que la amiga Carito Mesones nos escribe y nos dice que cómo que no es 57 y recién
0: listo.
1: Son 8:58.
0: Listo, mi querida Carito Mesones, gracias.
1: Es que amiga Carito, él ya se quiere ir. Él ya quiere decir, ya bueno, chao, nos vimos.
0: Bye, hasta mañana.
1: Eso es, querida Carito Mesones, eso es que el amigo está ahí desesperadito, ya no sabe cómo decir ya, bueno, ya, chao, adiós.
0: Hasta aquí llegó, ¿verdad? Así. 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Dice hola. Lo que pasa es que por acá los muchachos de Noticias hoy tuvieron una reunión urgente desde la mañanita, pues por ese motivo no pudieron hoy salir lo que es noticia, ¿verdad? Que por acá también otro de los compañeros de noticia hoy amaneció medio delicado con la salud, que entonces por ese motivo hoy no hubo noticias, mis queridos amigos, amigas, para aquellos y aquellas quienes preguntan por qué motivo hoy no salió noticia. Fue por eso, porque hoy los muchachos tenían una conferencia, una rueda de prensa, y desde muy tempranito tenían que estar allá. Y aparte de eso, pues por acá uno de los compañeros, dos de los compañeros, creo que le afectó la lluvia el día de ayer y hoy amaneció bastante delicado con lo que es la garganta y está muy difónico. Por ese motivo no pudieron asistir hoy, no salió noticia, pero mañana pues esperemos con normalidad que todo se tome pues el programa respectivo. Sí, mientras tanto por acá mi querida Naomi, nos vamos a una breve pausa publicitaria y volvemos con más. Ya sabes, aquí estamos. 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
1: Y así como escuchaste, oiga, tremendo, por acá un vallenato rítmico bailable. Por acá estábamos, oiga, marcando los pasitos, ritmo vallenato junto a Naomi. Y esa cinturita es solo mía. Sí, así como escuchaste, solo mía, Naomi. Es solo mía. Ahí sí, yo no sé el resto, pero esa cinturita es solo mía. Así se llama la canción, ¿ah? No vayan a pensar mal que la cintura de Naomi es mía. No. Así se llama la canción. Esa cinturita es solo mía.
2: Es la única cinturita que tiene, que sabe que es solo suya, es la de él. La de nadie más. Sí, solo la de él.
1: No, ni la mía, porque la mía mete en mano, otra se agarran. No, ni la mía, oiga.
2: Será. Bueno, pues.
1: Clarinete. Sino que así se llamaba la canción. Esa cinturita es solo mía. Oye, un vallenato rítmico, ¿verdad? Para bailarlo. Así de rico en esta mañana, cuando por aquí en Manta. Oiga, ¿cómo está el clima? Así que recién aterrizó su helicóptero en la parte de arriba. Estaba el sol un poco fuerte, ¿verdad? Que aquí en Manta el sol por aquí está potente, ¿verdad? Que la parte exterior de los estudios de Radio Son de Manta.
2: Oiga, sí. ¿Para qué que sí? Pero hay que estar pendiente, ¿no?
1: Sí, con el clima, ¿verdad? Que con el sol. Porque ahorita como estamos con las cuestiones de fenómeno del niño, pero tú menos acuerdas, te cae un champuzón.
2: Oiga, sí, ahora que es un clima de locos. Un clima, pero de locos, locos, locos.
1: Oiga, pero le comento una cosa, mi querida Naomi. En las mañanitas, cuando usted que está durmiendo y escucha así el techo, que le cae todas las gotitas de agua y esa... Ah, usted que siente la mañana así un poquito fresca, ni ganas de levantarse, ¿verdad? Ni ganas de levantarse.
2: ¿Para qué le digo que no? Sí.
1: Claro, pues yo sí me imaginé eso ayer. Yo digo, por acá no, mira, mañana viene a justificarse que se le vio la canoa en medio río burro que le salió. Entonces, bueno, pero ¿qué más no toca? Creerle, ¿verdad? Creerle, pero yo ya me imaginaba a esta mujer que se va a levantar con esa lluvia ahí. ¡Se arrulla! ¡Le es infiel! A Esteban, le es infiel en ese momento.
2: Para nada, obvio, para nada. Porque ya uno ya tiene su rutina, uno se levanta y ya después ya uno no puede dormir.
1: ¿Ya?
2: Uno ya no puede dormir, uno se levanta a la hora que se tiene que levantar cada vez que uno viene a trabajar, ¿no?
1: Ya.
2: Así
1: ya.
2: Que yo no me quedé arropadita, nada.
1: ¿No se queda arropadita?
2: Bueno, nada. Ya quisiera yo, pero como le digo, pues... El sueño no colaboraba, pues. Justamente en ese momento no me colaboraba.
1: No le colabora, ¿verdad? Justo en ese momento no le colabora. Ahí es que usted se quiere volver el criminal, ¿no? Matar al sueño porque no le colabora. Bueno, para acá, mis amigos, el tiempo. En 9:10. Oiga, la hora. En 9:10. Aquellos quienes están mensajeando en este preciso momento, mis amigos, al 0995-7286-83. ¿Qué tal? Para acá la gente, quienes nos escuchan acá por el cinturón de la Leonida hace pro año. ¿Qué tal? Un gustazo. Buenos días, mis amigos. Aquellos quienes nos escuchan por acá por Rocafuerte, ahí estamos a full parlante. La gente por acá en Rocafuerte, ahí estamos, me dice por acá en San Eloy. Estamos escuchando la radio, gracias la gente en San Eloy. Ahí estamos saludando a una gran amiga que escucha la programación, para mi querida amiga Luz Mila. Gracias por escuchar la radio, para Rosita Luz Mila, gracias. Ahí estamos acá en San Eloy, a full parlante, claro, cómo no acordarme de mis queridos amigos de toda la provincia, ¿sí? La gente aquí en Chone, ahí estamos también, aquellos quienes están con nosotros acá en Chone.
2: Oiga, sí, por acá vamos a seguir leyendo los mensajitos de nuestros queridos amiguitos, quienes nos estén escribiendo. Y por aquí nuestra amiga Carito Mesones nos dice...
1: ¿Qué le dice?
2: Como es fin de mes, recibe el pago, entonces quiero ir. Usted, lo dice por usted, porque usted ya quiere que ya, chao ¿sí? Mes, chao mes, y quiere ya su platita.
1: Ay, ya, claro, ¿y a quién no? Usted va a decir que no, mi querida Naomi, ¿eh? Ahorita que estamos pasando esa necesidad necesaria, imagínense que le digan, ¿sabe qué? Toma, aquí está tu efectivo, o aquí está tu transferencia, porque yo ahorita de cheque, ya esa palabra ya no existe. Ya no existe, Naomi. Y ahorita que digan, sí, que mira aquí un cheque, ya no. Ya, esos papelitos, desaparecieron, ya están a punto de desaparecer del mapa. Así, acuérdate como, por ejemplo, como los teléfonos convencionales, ¿te acuerdas? Antes todo el mundo tenía un teléfono convencional, ¿verdad? Que todo el mundo, oye, déjame ir a mi casa y te llamo. Ahora no, ¿ahora qué? Ya el teléfono convencional desapareció del mapa. ¿Eh? Es muy rara las casas que tengan un convencional ahorita. O vas a decir que no, es muy raro, ¿verdad?
2: Claro.
1: ¿Ya? Asimismo, por ejemplo, lo que es cheque. Y ahorita, ¿tú qué le dices a tu amigo o a tu amiga o a alguien que le vas a pagar? Dame tu número de cuenta para transferirte. Así de práctico, ¿verdad? Que dame tu número de cuenta para transferirte. Y eso es.
2: Ahora, claro, ahorita es que... pura transferencia. El que quiera o no se tiene que adaptar, quiera o no.
1: ¿Verdad que? Quiera o no, tiene que solucionar los problemas bancarios y tiene que activar ya una cuentita por ahí para no estar, oye, no, préstame, hazme un favor, préstame tu cuenta para que me paguen o me depositen. Ahorita, con los problemas Naomi que hay, de que por ejemplo tú prestas tu cuenta y que sin querer que viéndote resulta por ahí una cantidad de dinero extra fuerte que tú nunca te los has imaginado. Y que sin querer queriendo, como dices tú por acá, te llaman, oiga, usted está involucrada en cierto caso ilícito y solo por prestar la cuenta. Imagínate, entonces desde ya hay que pensar en que si tienes problemas que con los bancos a solucionar y a aperturar tu cuentita para que directamente te llegue tu billetico a tu cuenta. Porque ahora ya no, ahora imagínate tú que ahora hasta el ladrón ya se queda pensando, ¿quién le puede quitar a esta señorita? Si ya no cree efectivo, porque todo es transferencia. Tú vas a un almacén, ¿cuánto es? $1.50, ya pasa y sube el cuenta, transfiere. Coge un taxi, amigo, pero no creo efectivo. Ya no se preocupe, transfiérame.
2: Ajá, sí, la gente no se complica, ¿sabes? La gente no se complica porque al final plata es.
1: Exacto, exacto.
2: Plata es, así que quien quiere pues se adapte, si no pues...
1: Es que
2: sí o sí se tienen que adaptar. Eso sí
1: te
2: iba
1: a decir, eso te iba a decir. No, aquí no es que si no quieres. No. Aquí lo que pasa es que ya viene esa costumbre cultural, ¿verdad? Ya depende de nuestra cultura también, pues, como dices tú, adaptarnos. Bueno, por aquel tiempo, el 9:15, mi querida Naomi, nos vamos a una breve pausa y volvemos con más aquí. Ya sabes, aquí estamos a través de la 89.7 Radio Son de Manta.
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0: Omid, me miras y te miro. Ah, me miras y te vuelvo a mirar. ¡Claro! Ahí estamos bailando por acá con este tremendo, excelente merengue rico. Para la gente que por acá nos escuchan y le encantan disfrutar de los mejores éxitos con el Grupo Manía. Oye, te miro y me miras, te miro y me miras y te miro. ¡Claro! Así que andamos medio por ahí. Oye, por acá Carlos, ya estamos por acá con Carlos Santana. Hoy ha venido más alborotado que nunca. Está que me la hace relaja a mi querida Naomi por acá, que me la tiene ahí desconcentrada. No sé qué es que me le hace. Ahí está, sí. Oye, el gato por acá lo lleva.
1: Que al gato le ha parido la gata. Yo no sé qué es que menciona aquí él.
0: Que la gata ha parido, la ha hecho parir, dice la gata. Ahí está. Bueno, por eso que no está, dice, no ha llegado. Bueno, por acá el tiempo. Por acá el tiempo, 9:24. Esa es la hora, 9:24.
1: Lo extraña, eso es, lo extraña. Pero bueno, por acá seguimos leyendo los mensajitos de nuestros queridos amigos que se hacen presente acá. Nuestro amigo John Cobeña. John Cobeña nos escribe y nos dice: hola mi pana Luis, bendiciones.

0: Por fin llegó la que sabemos. Sí, amigo, ya llegué, ya estoy aquí haciéndome presente como debe de ser. Así que
1: ya llegó sumándose al relajillo.
0: Exactamente, mis queridos amiguitos. Acá nuestra amiga Moncita nos escribe y nos dice: buenos días, amigos. Saludos, escuchándoles en la pradera. Bendiciones para usted también, mi querida amiga Moncita, que siempre está pendiente, siempre está aquí escribiéndonos, mandándonos sus mensajitos. Por acá nuestro amigo.
1: ¿Cuál amigo? De tantos amigos que usted tiene, dígalo. Se le perdió su amigo.
0: Sí, se me perdió el amiguito. Por aquí ya lo encontré. Nuestro amigo Chinto López. Chinto López nos dice: hola amigos, buen día. Muchas bendiciones. Aquí llegando a Urbimanta, cachorros. Un temita, el arbolito.
1: Por favor, cachorrón. Oye, mi Naomi, ¿para qué somos con...?
0: El río Burro no la dejó pasar. Así es, amigo. Lastimosamente, el río pasa por mi casa, la verdad. Y no me dejó pasar porque no tenía canoa. Ya tendré que ponerme las pilas y pedir una canoa, aunque sea.
1: Ahí está por acá, mi querida... mis queridos amigos, dando la explicación completa para acá, mi querida Naomi. Oiga, en esta mañana queremos también enviar saludos para mi querida Liliana Restrepo. Me dice deseando un buen día y feliz mañana. Gracias, mi querida Lilianita Restrepo. Me pregunta qué pasó con Noticia. Bueno, ya les dije, por acá los muchachos hoy tuvieron una rueda de prensa y otros de los muchachos también estuvieron por acá. Hoy amaneció delicado con la garganta. Y por ese motivo, pues, hoy no... salió el noticiario, pero me imagino que mañana, ojalá los chicos estén ya recuperados, quizás no al 1000, pero sí al 99.9, y que mañana pues por acá pues se retome lo que es el noticiario. Sí, mis amigos, quienes preguntaron por qué motivo hoy no hubo noticias. Sí, ahí estamos dando a conocer los detalles exactos, mis amigos, para mi querida amiga Liliana Restrepo, que nos escuche en esta hora de la mañana.
0: Oiga, por acá nuestra amiga Carito Mesones nos dice: ¿podrían poner la canción Por qué será de Grupo Frontera y Maluma? O la otra canción, Quisiera volver al día que nos conocimos paranoide. Es esa misma, ¿verdad? Porque dice: ¿por qué será que cuando quiero querer conmigo quieren jugar? Turu, turu, turu, turu. Por ahí va la canción, y así que me la complace a mi amiga Carito Mesones con esa canción, esa muy, pero muy buenísima canción. Y oigan, se viene...
1: Buena sugerencia.
0: Claro, y se viene el conciertazo de Grupo Frontera, que va a ser en Quito y Guayaquil el 9, si no me equivoco, y el 10 de octubre.
1: Usted se vuela para allá.
0: Sí, yo me voy. No vengo viernes.
1: Qué bien.
0: No vengo,
1: qué
0: así bien. Que están avisados. No vengo.
1: ¿En guerra avisada?
0: Claro, no muere soldado, así que ya saben, mis amigos. Ya están, les estoy avisando, Dios mío. Ya,
1: oiga,
0: saben a dónde buscar.
1: Oiga, mi querida Naom, por acá mi estimado compa John Coveña me dice: jaja, falta de confianza. Otro día dice para ir a ver, dice que él sí la puede sacar en la tremenda nave que él anda. Él no le pasa nada, él sí la saca y se la rescata. Falta de confianza, ¿se da cuenta? Falta de confianza, Naomi, falta de confianza.
0: Falta de confianza.
1: Sí, señorita. Por acá mis amigos que están con nosotros en esta hora de la mañana.
0: ¿Yo qué voy a saber que no, ellos me pueden pasar?
1: Envíe señales de humo, por lo menos, pues ya sabe que con las señales de humo, por acá el ganado la puede rescatar. Mi querida Cari Moreira, prima. Buenos días. La gente que está con nosotros por acá, por la Leonidas de Proaño. Trabajando a full, me dice por acá. Ahí estamos con Karim Moreira. 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Por acá pues nos vamos a una breve pausa también y volvemos con más música. La gente que nos escucha acá en La Pila, gracias Puerto Viejo, Chone, Rocafuerte, Bahía, Montecristi, La Cuna del Faro.
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1: Ahí estamos por acá con el grupo Frontera, junto con el Parce Maluma. ¿Y por qué será? ¿Por qué será? ¿Por qué será? Es que cuando el amor se complica, vienen tantas preguntas, ¿verdad? Aquí la única que no se complica la vida ni que tiene respuesta es Naomi. Ella feliz de la vida ahí con... bueno, con el amor de su vida que lo tiene en la mano, no el teléfono. No vengan a pensar, mis amigos, que el amor de la vida de Naomi es el teléfono. No. Es otra cosa que ya mismo le pego un brinco, pero ya la dejo sin eso. Sí, ya mismo la dejo hasta con lo que carga, lo que está al lado ahí. Eso, color verdecito. Hasta eso yo me le tomo y la dejo sin parte. Sí, ese es el amor verdadero de Naomi Ceballos. Nada, que por acá, que mi amor te extraño, que sí, que... Oye, por último le dijeron faltona. ¡Qué barbaridad! ¡Oiga, qué barbaridad, por favor! Vamos a leer un mensajito que me causó chiste. Oiga, mi querida Naomi, le dice... Yo sí le extraño, mi amor... ¡Híjole! Mi amor bello, con todo el piropo, ¿ah? Que la extraña, dice... Anda muy faltona, dice... ¿Cómo es eso? No entender, mi querida Naomi. Explíqueme usted que está, pues, ahí pilas pendiente de todos los detalles de los mensajitos que le llegan, pues, al número 0995-7286-83 en esta hora de la mañana. Explíqueme, mi querida Naomi, explíqueme, por favor. Sáqueme de esa ignorancia, sáqueme de esa ignorancia, la misma que es atrevida, usted sabe.
2: No sé, yo no sé por qué dice eso, sí, aquí alguien anda desaparecido. Aquí la gente anda desaparecida, mira, desde el 22 de septiembre recién aparece ahora, recién.
1: Y le dicen faltona, ¿verdad?
2: Y eso, tiene el descaro de decirme faltona todavía, no puede ser, no.
1: ¿Qué confianza usted le ha dado por
2: sí,
1: acá?
2: Sí, no, definitivamente la gente se pasa, qué pero barbaridad. Bueno, ¿qué se puede hacer? Oye, por acá nuestra amiga Piedad Moreira nos manda un lindo mensajito y nos dice, un buen día comienza con un saludo y un abrazo, aquí va el mío, nos mandó una imagen, así que muchas gracias, igualmente para usted, mi amiga Piedad Moreira. Un abrazo a la distancia, gracias por estarnos escuchando aquí en nuestra frecuencia, la 89.7. Por acá tenemos a nuestra amiga Cari Moreira, que se hace presente con sus saluditos, buenos días, y me dice, amiga Naomi, pero el viernes 9 es feriado. Y sí, es verdad, es feriado de la independencia de Guayaquil, y eso, por ende, es feriado nacional, mis queridos amigos. Así que, uy, por gusto dije, ahí nomás, yo los feriados no vengo, ya ellos ya saben que yo feriado no vengo. Así que, mis queridos amigos, gracias por...
1: ¿Qué hicieron? Sí.
2: Gracias no. por ay, esa, no. Por esa...
1: Ese aromático ambientador. qué barbaridad.
2: Gracias por hacernos acuerdo de que sí, el 9 es feriado. A ver, ¿qué van a hacer, mi querida gente bella, linda y hermosa? ¿Qué van a hacer ese día de feriado? ¿A dónde se van? ¿A dónde se van a ir?
1: ¿A dónde nos pueden invitar?
2: Oiga, por acá nuestro amigo Chinto López me dice, ya le voy a traer del campo unos palos de balsa.
1: ¿Palos de balsa?
2: Cualquiera me dice, ya le traigo construida la balsa, yo qué sé. Pero no, ya le voy a traer unos palos de balsa, que para yo construirla, no.
1: Es para que usted la construya, pues, oiga, ese es el motivo, le va a traer los palos y usted la construye a su manera,
2: ya, pues, si me quiere ayudar, porque ya haga el trabajo, todo el trabajo, pues, no creo. Ya, pues, entonces, no, pues, si me quiere ayudar, ayúdeme bien, pues, no me ayude a medias nada.
1: Claro, así que... pues, que solo nos hace el hijo, ¿verdad que? El hijo, estás entre dos, mi querido Chinto, ¿se da cuenta? No, pues usted es un hombre graduado de la vida, Chinto. ¿Cómo cree que le va a regalar solamente el palo? Que lleva los palos para la balsa. No, pues. Así tampoco. Por acá, mi querido amigo John Coveña y los Coveñas, ahí estamos recorriendo calles de Manta. Me imagino que hay que por acá por Costa Azul, mi estimado John. Por acá mi amigo Chinto me dice que estamos en el barrio más aniñado que tiene Manta. como es Urbi Manta, por favor, Urbi Manta. Ahí estamos con mi pana Chinto. Sí, por aquí queremos también enviar saludos para mis amigos taxistas. Buenos días. Ahí estamos con la gente que conduce a esta hora. ¿Qué tal? ¿Qué tal? ¿Qué tal? ¿Qué tal? ¿Qué tal? ¿Qué tal? Un gustazo, sí. Un placer, mis amigos, a quienes se van tras el volante escuchando pues la radio. Vamos por acá, nos vamos con este otro exitazo. Se viene este tema. Vamos, mis amigos. Gozamos aquí en la 89.7.

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1: Tropical. ¡Epa, ya señores, para acá de vuelta, para acá de vuelta, para acá de vuelta! Nos marcamos el tiempo exacto, 9:50. Esa es la hora, ¿sí? Esa es la hora, 9:50. ¡Qué bárbaro, señores! ¡Qué bárbaro cómo corre el tiempo! ¿Eh? Oiga, una mañana así tranquila, una mañana relajada. Compartiendo por acá con mis amigos, aquí les mensajean al 0995-728683. Mil gracias por formar parte de Fiesta Tropical en este, pues, ya miércoles, miércoles, miércoles, miércoles. En este momento queremos enviar por acá saludos de cumpleaños en el barrio Nueva Esperanza. Y felicidades para Víctor Baque Parrales por cumplir 38 años de vida. Le felicita a su hermana Virginia y sus demás hermanos, padres, sobrinos y toda la familia por acá con mis amigos por acá por el sector de la Nueva Esperanza. Ahí estamos. Felicidades, don Víctor Baque. Hoy celebrando 38 añitos. Gracias por escuchar la radio. La gente aquí en la parroquia Eloy Alfaro. Ahí estamos en la Nueva Esperanza. Otro mensajito. Mi querida Yaneque Nevares. Buenos días. Un abrazo fuerte a ustedes. Que tengan un excelente y bendecido día. Gracias, mi querida Yaneque Santos Nevares. Ella me dice por acá que la música es chévere. La gente que estuvieron pendiente de noticia, pues igual dice que han disfrutado de la música romántica que se estuvo pues ubicando en ese bloque. Chévere, mi amiga. Por acá Yaneque Santos Nevares. Y dice saludos a mi esposo, el señor Román Fuentes, que lo adora, que es su rey. Ahí estamos, de don Román Fuentes. Por acá de parte de su querida esposa, la señora Yaneque Santos Nevares de Fuentes. Que nos escuchen en esta hora de la mañana. Gracias, mis amigos. Excelente día. Bendiciones, bendiciones, bendiciones. Para aquellos quienes están conectados a través de la 89.7.
2: Oye, por acá nuestro amigo Chinto López nos dice, hay que enseñarle a pescar y no darle el pescado. Ahí se la dejo. ¿Podrá creer? Oye, es que lo que usted no sabe, que yo sé pescar. Así que, como yo ya sé pescar, ¿para qué quiero? O sea,
1: sigue pescando.
2: O sea, no, pues ¿para qué ya quiero pescar?
1: Allá.
2: Oye, por acá me dice, no me invita el 9 y yo pago todo. Yo, no, amigo, no, no, no, no, no. Yo, tipo, no, no, no, no, yo me puedo pagar todo, amigo. Pues usted ya me dijo, hay que enseñarla a pescar. Yo sé pescar solita, así que no se preocupe por eso, no se preocupe. Aquí también nos dice, ubíquese el temita, porfa. ¿Qué temita, amigo? Ah, el arbolito, dijo el arbolito. Un temita, el arbolito.
1: El arbolito, vamos a
2: ver. El arbolito, sí. Por acá nuestro amigo Billy Delgado también nos pide otra canción que dice un tema de Rocío Dúrcal, Ya te olvidé. Ok, por acá. Ah, ya, con Carlitos. En unos minutos que viene el segmento del ayer y el hoy de nuestro amigo Carlitos Santana. Ahí se puede, ahí le van a estar ubicando la canción, ya, mi querido amigo Billy Delgado. Para que esté presente, que sí se lo va a complacer en eso. Por acá, ¿qué más? ¿Quién más nos escribe? Pues nadie más nos está escribiendo, mis queridos amigos. Pues no sé si ya estamos de salida, de finalizada, de terminada,
1: claro,
2: culminado.
1: Claro que sí, mi querida Naomi. Por acá la gente que sigue, pues, atento. ¡Oiga! Carlitos dice por acá, su compa Calimán, que no se preocupe, que todavía lo tienen, dice, todavía se lo tienen adentro, dice. Sí, todavía está adentro, así que no se preocupe, dice por acá, que no llore, que ya mismo viene, dice, tranquilo. Ya le trae por allá un recuerdo de donde lo tienen ubicado, dice. Sí, señor. Ahí es, hola, por acá, mis amigos, listo. Oiga, por acá vamos avanzando, mis amigos, quienes están pues atentos. Y la gente que sigue pues en pilas por aquí en esta hora de la mañana. 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Ahí estamos saludando a todo el personal de Cinicel, tanto acá en La Bahía como en Los Esteros. 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Me dicen, hay pilas activo al 1000. Gracias la gente de Cinicel, a todo el personal, saludos cordiales desde parte de Fiesta Tropical. Claro, ahí estamos, ¿eh? Por acá en la hora 9:56, 9:56.
2: Oiga, sí, y por acá, bueno, pues ya nuestros amiguitos, a ver, vamos a leer el último mensajito que es que nos escribe. Ah, ya, nuestro amigo Billy dice, no entendió lo que quise decir.
1: ¿Qué? Pues qué.
2: Ay, Dios mío, me dice, no entendió lo que quise decir. ¿Qué me quiso decir entonces con eso? Que ya te olvidé. ¿Qué me trató de decir entonces? ¿Qué pues? ¿Qué?
1: Ya lo olvidó.
2: A buen entendedor. A ver, a buen entendedor, pocas palabras.
1: Ya lo olvidó, aquí ya tiene ya, otra. Pues.
2: Bueno, ya si me dijo todo con eso, está bien, amigo. No se preocupe, lo entendí todo perfectamente.
1: Claro, ya te olvidé, ya tiene otra, pues así de fácil.
2: ¿Y eso pues? Dígame así,
1: sin rodeos, sin
2: directa, pujos. Todo directo, por favor, directo.
1: Así de una, de one ping pong. Pero en ping pong. Exactamente.
2: Claro, pues.
1: Sí, ahí está por acá, mi querido amigo Billy Delgado. Gracias. Gracias por acá. Dice por acá su admirador a lo máximo. Que somos los máximos, dice. ¿Eh? Sí, su admirador a lo máximo. Dice que somos los máximos. Gracias.
2: Bueno, pues mi amigo Billy, pues que pase bien. Muchas gracias. Pase bien usted igual. Lo esperamos el día de mañana a ver si tiene un tiempito y se hace presente. No, pues. Y si no, pues yo entenderé que olvidó. Olvidó perfectamente.
1: Sí, ahí estamos. Así que pues se pila para acá, mis amigos. Que están pendientes de la radio. Muchas gracias, sí señor, muchas gracias. Perfecto. Por acá el tiempo, mi querida Naomi. Marcamos la hora en 9:58. Nos vamos porque vamos a cerrar el programa con el último tema que nos pide por acá mi querido amigo Chinto López. Un tema pues tropical, el arbolito. Y es que hablando del arbolito, Naomi, ya estamos a punto de sacar ese arbolito que lo tiene usted encerrado ya en bodega para volverlo a lucir en este mes de noviembre, diciembre, ¿verdad? Ya está. Estamos a pocos días. Sí, así que por acá mis amigos que están pues de pilas, la gente que está por acá atenta, sí. Nos vamos, señores, nos vamos.
2: Bueno, pues mis queridos amigos, para mí ha sido un gusto y un placer estar nuevamente acá con ustedes, compartiendo, leyendo esos mensajitos que nos dejan. Así que sin más nada que decir, nos vemos el día de mañana, mis amigos más recargados. Así que es jueves de adivinanza. Así que por favor, pónganse en pilas, ya sea que nosotros digamos la adivinanza, o si ustedes tienen una adivinanza mejor, una adivinanza pepa, como dicen criollamente, pues aquí los estaremos leyendo y la estaremos también transmitiendo para ustedes, para que puedan participar.
1: Así es, por acá mi querido John Cobeña dice, falta de confianza, otro día dice, para ir a ver, dice por acá, acerca de la balsa, la canoa de balsa, dice que él le ayuda, se la trae completica, dice niña Naomi. Bueno, ahí estamos por acá mis amigos, nos vamos señores, agradeciendo tu amable sintonía, pues con nosotros será hasta el día de mañana en la parte interna. Por acá gracias a nuestro estimado compañerito y también la compañía hoy de Naomi Ceballos y quien te habló, Luis López Moreira. Gracias, señores, señoras. Hasta aquí.
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12: Bueno, hoy 30 de septiembre 2026. Buenos días. Buenos días, señoras y señores. Para mí un honor acompañarles hasta las 12 en punto el meridiano. Amigo Carlos Santana Aguilar. Y en la gerencia, ingeniero Miguel Cárdenas Solórzano. Bienvenidas, bienvenidos a compartir esta mañana canciones maravillosas hasta las 12 en punto, a pasarla chévere con buena música del recuerdo.

Exactamente 10 de la mañana con 3 minutos, 10 con 3 minutos en la fantasía de la mañana. 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

0: Son de Manta y los recuerdos son así, ¿ah? Vamos a 1975-80, Bárbara y Dick Dueto Colombiano recordando. Y yo la amo tanto.
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0: 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Bárbara y Dick de Colombia.

Ese fue un recuerdazo de 1980 con Bárbara y Dick, dueto colombiano. Bárbara y Dick cantaron Y la amo tanto, señor. Un impacto de los buenos de ese tiempo, ¿ah? Vamos con el tiempo, exactamente 10 de la mañana con 14 minutos, 10:14. Ya te olvidé, tema que lo habían pedido, lo habían sugerido en el programa de Luisito López y de Naomi Ceballos, y quedó pendiente entonces, y como no, ahí se pone música tropical y aquí se pone música romántica. Ya te olvidé con Rocío Dúrcal. Ahí está la música de también del ayer, vamos a escuchar. Ya te olvidé. Saludos en la 109-109 a doña Bellita Bello Reyes, Evita Bello Reyes, Dani y Katy Bailón y Daniel Albia.

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5: Atento al tiempo, 10:20 minutos. Voy hasta la Leonidas Proaño, Miñaño, calle principal Antonita Rivera. Toda la se pasa en ceviches, también se pasa en encebollados. Ella es la dura del arte culinario, Antonita Rivera, Tuala y Don Milton López.

Un saludo para Piedad Moreira en la 105-107. Ya está, Luisito, muchas gracias. Ahí está el Ladrón de tu Amor, tema de la 82, con este gran galán de la televisión de Venezuela, señor Gualberto Ibarreto. Ladrón de tu Amor, canción para Mirna y Jacqueline López en Montecristi. Mirna Zavala, vaya ahí. Ladrón de tu Amor. ¡Que venga!

como tu mujer con Marco Antonio Solís y la señorita Pasión Vega, o señora Pasión Vega, con Marco Antonio del Buki Solís, cantando a exactamente a las 10 de la mañana con

0: Las 10, 25 minutos como tu mujer. Margarita de Legolé, María la Chiquita. Ahí en Mecánica Briones. Mecánica Briones en la 110 o 109. Todo el personal de Románticos.
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0: Exactamente 10:28 minutos en la nueva Son de Manta, 10:28 minutos. Bienvenido. Atento Montecristi, buenos días.
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0: Voy a la Primero de Mayo, calle súper famosa en la Primero de Mayo Montecristi. Ahí está María Elena Mero Choncay, su esposo, familia Lucas, familia de Kimi Mendoza. Y está todo ese reporte del abogado Patricio Delgado ahí en el departamento de aseo. Y está toda la familia de campeones y también en Cholo Bar, Bar Cholo Montecristi. César Delgado, gracias a esa sintonía. Muy amable, ¿eh? La pareja ideal, los bookies, la pareja ideal. Con Marisela.

Atento Puerto Viejo, cooperativa de taxis, 18 de octubre. Atento Uber, dice que hoy día la parroquia Colón cumple 115 años de parroquialización. Están de fiesta allá la parroquia de calle de Colón. Un saludo para Yoyito y para doña Normita, que están celebrando los 115 años de vida parroquial, ¿no? De historia de calle de Colón. Gracias, Puerto Viejo. Uber Morejón y su esposa querida, economista Maritza Fernández Basurto, en la capital manabita. Y un saludo para toda la gente del volante de la cooperativa 18 de octubre, Puerto Viejo. Ok, felicitaciones entonces. Felicidades por ese aniversario de 115 años de vida parroquial del Cádiz de Colón. Dice don Juber, póngame la canción de los iracundos, Gallinita Twist. Nunca la he escuchado, pero bueno, ahí va. Gallinita Twist, ¿no? Pero antes, sí, vamos con la gallinita. Vamos con esta gallinita de los huevos de oro, Gallinita Twist. Vamos a ver, listo. Ahí está sonando Gallinita Twist, los iracundos.

0: Lucho Amarillo, traiga la gallina Tuiza, traiga la gallinita Josefina, no se la lleve, acá comparte esa gallina, Lucho Amarillo, donde te encuentres. Una pausa y vuelvo, señoras y señores.
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0: Atento a la hora 10:37 minutos. Voy a saludar a La Probaño, en la principal, ahí estamos en las Lomas de La Probaño, a la familia Chila, con mucho gusto. Un saludo para Cecilia Solórzano, Heriberto Saltos. Ahí está Ricardo Rolán, el hombre de la cámara de Canal 10. Claro, son las 10. Las 10:37 minutos en la nueva Son de Banda. En la 110-109 estamos con Mecánica Briones. En la 109-109 nos escucha la señora Bellito Bello, a ver, es Evita Bello Reyes, la doña Katy y don Juan, don Daniel. Ok, son las 10:38 minutos. En la 105-107 Pidacita Moreira, dura del apanado, dura el ceviche, rumbo a las playas de Tarqui. En bancarrota, cantando el español Braulio.

Bueno, un saludo cordialísimo en Urbi Ríos. Estamos en el Urbi Ríos número uno. A doña María Párraga, al artista Xiomara Vinces, a don Elber Vinces y don José Vinces en el Nuevo Tarqui, ahí en su carreta de frutas naturales. Sí, señor, ahí en el Nuevo Tarqui, escuchando Son de Manta. Voy a saludar cordialmente a María Yuquilema, para Angelito Yuquilema y en el Nuevo Tarqui, ahí en el almacén, en los almacenes de ropa. Un saludo muy chévere para Jorge Mero, igualmente. Un saludazo especialísimo a la abogada Sonia Pérez de Puerto Viejo, doctora Gloria Farinango, integrante del grupo Bailando por la Vida, Montecristi en Cholo Bar, Bar Cholo. Que no quede huella, que no. Los Broncos.

Fue futbolista, gran cantor, de los grandes. De 1975, Elio Roca cantó Te Necesito Tanto Amor. Vamos con el tiempo. Antes de eso, quiero saludar acá a los vecinos, a don Enrique Rodríguez y su esposa, también para su señorita hija Pilar Rodríguez. Gracias, don Enrique Rodríguez. Hombre, ¿no? Hombre, pues que arregla refrigeradoras, aires acondicionados, los deja papelitos y baratito, ¿eh? Enrique Rodríguez en la avenida 18, calles 3 y 14. Y doña Pilar, su esposa, escuchando Son de Manta, música del tiempo de ellos. Claro, caballero, para Lucy Zambrano en Tarqui, Aurita Ponce Fernández. Caballero, la canción de Lucy con Alejandro Fernández.

0: Faltan solamente siete. Vamos ahí, faltan siete minutos y las 11 de la mañana aquí en la 89.7.
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0: ¿Qué pasó? Allá.
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0: Ok, somos On Demand Tattoo FM, el número uno de la música romántica del ayer. Aquí estamos recordando canciones importantes, hermosísimas. El amor de mi vida ha sido tú, con Camilo VI.

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Atento al tiempo, 11 con 7 minutos, 11 de la mañana, 7 minutos en su FM. 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Corazón, no te enamores, no te enamores, brother. Gali Galeano cantando esta mañana, cantante colombiano.

Corazón, no te enamores. Escucha lo que dice este gran cantante de Colombia, Gali Galeano. Si quiere llegar a viejo. Bueno, ¿y quién piensa en ti? ¿Quién piensa en ti? Don Gonzalo. Luisana Cedeño. Luisana Cedeño en Urbi Ríos. Guille Quirós. Estefanía Pilay. Gabriela García.

0: Zeta Moreira en la 105-107. La altura de la panada o el ceviche.
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0: El sazón de Piedacita, mi respeto. Dylan Pico y su abuelita Doña Piedad, 105-107 rumbo a la playa de Tarqui, a pocos metros de la iglesia Rosario de Tarqui. En el patio de comidas del nuevo Tarqui está Gabrielita, está Guillita, Belén Mera y Cielito Mera. Buen provecho en el patio de comidas

Exactamente, 11:24 minutos en la nueva Son de Manta, 11:24 minutos. Seguimos adelante en el programa de la mañana. Super éxitos del recuerdo. El grupo Bodega de Guayaquil, Ecuador, el 75, por ahí más o menos. En tu corazón tengo un lugar.

Don Jimmy Chiriboga cantando Jamás. Esto se llama Piénsalo Bien, ¿eh? Piénsalo bien.

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3: El español Juan Pardo, el hispano Juan Pardo presentando un tema del 75, No me hables, no me hables. En el Banco del Pacífico saludo muy especial a Patrick Fernández y a Luciola Walker, al guardia Daniel Cíbar, el Banco del Pacífico.

la 109-109 en Tarqui. Ahí estamos con los profesionales. Saludo para la señora Bellito. A ver, Evita Bello Reyes. Evita Bello Reyes. Katy Bailón, la familia. Y don Daniel, el pechocho, en la 109-109. Feliz sintonía. Vamos con un tema folclórico sudamericano, el Cóndor Pasa, manera de Claudia de Colombia.

Voy a la Prodaño Miñaño, en la principal de la Prodaño, Picantería El Gato, Picantería El Chamo, Antonieta Rivera, toda mi respeto para ustedes. Buen provecho ahí, el mejor ceviche, ahí está la mejor, el mejor encebollado.

1980, la pandilla Grupo Ecuatoriano. Tanto tiempo sin lograr verte. Cantando Pablo Novoa. Cantando Pablo Novoa. Exactamente 11:48, 11 de la mañana, 48 minutos. Aquí están los recuerdos del ayer. Permanente vigencia, los temas del ayer, del 70, 80, 90. Aquí, solamente aquí en Tu Punto de Oro, 89.7. 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Vamos con Kiara, que ve.

0: y Ara de Venezuela, qué bello, 1983. Qué bello, dice. Once cincuenta y tres. Atento Franklin Guillén, aquí veo una llamada perdida, Franklin Guillén. Aquí está una llamada suya que se, ¿no? Que no se la contestó. Ha estado llamando don Franklin Guillén, gran campeón del volante cooperativa aeropuerto. Ah, ya sé qué canción le gusta. Ya sé, Franklin Eloy Guillén, recordando a ese corazoncito de España. El día más triste. Canta Marco Antonio Solís. Y ahí está Franklin. Para ella, la que vive en España, que le dejó roto corazón.
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0: Ahí está. Primero vamos, sí, vamos con la canción anunciada, El día más triste, y luego le ponemos la de Yuri, Cuídate bien, ¿ah? ¿Eh? Ok, listo. Canta Yuri, cuídate bien, flaco.

Cuídate bien, dice Yuri de México. 81-82, Yuri. Bueno, faltan 5 minutos y ya las 12 el meridiano. Muchas gracias, Ecuador. Muy gentiles. Me despido con la otra. Con la otra. Sí, el día más triste. Con esa me despido. Este es el último beso. Vicente Fernández.

0: Pasen lindo, que pasen hermoso, cuídense mucho. Buen provecho, ¿ah? Ahí donde Piedacita Moreira, 105-107. Ahí estamos, rumbo a la playa de Tarqui, a pocos metros de la iglesia Rosario de Tarqui. Les habló Carlos Santana Aguilar, que tenga una linda tarde. Cuídense mucho, cuídense bastante, ¿ah? Cuídense, pero cuídense, por favor. Así como lo están haciendo. Les habló Carlos Santana Aguilar. Me despido, señoras y señores, me despido.
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0: Esta canción la pidieron, ¿ah? Y espero haber complacido en Puerto Viejo frente a frente.
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0: Lucía Méndez, La Colorina.
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0: Pasen bien, Ecuador. Chao, Puerto Viejo, complacido, ¿ah?
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0: Yo me despido con una balada.
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0: La mía es de yo, Manuel Serrat, pero bueno. Me voy, no hay tiempo, se fue el tiempo. Frente a frente.

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0: La radio te informa la hora. 12:10.
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2: La radio te informa la hora. 12:23 minutos.
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1: La radio te informa la hora. 12:40 minutos.

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2: La radio te informa la hora. 13:11 minutos.

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1: La radio te informa la hora. 13:20 minutos.

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0: La radio te informa la hora. 13:50 minutos.
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Pablo, muy buenas tardes a todos nuestros amigos que a esta hora nos escuchan. Gracias por permitirnos una vez más entrar en sus hogares, en sus vehículos, en sus negocios, o quizás acompañarnos mientras realizas alguna actividad en este día. Y antes de continuar, queremos poner en las manos de nuestro Señor este tiempo para que sea el ministrando, para que sea el tomando el control. Padre, a ti sea la gloria y la honra, la alabanza, la pleitesía y el honor, Señor. En esta hora, Padre, presentamos estos 30 minutos, Señor, lo ponemos delante de tu presencia. Presentamos este programa Samaritanos en Acción, Señor, donde estamos trayendo la reflexión y la meditación de tu palabra, Señor. Te pedimos por cada uno de esos corazones, Señor, que en esta hora, Padre, están prestos y están dispuestos, Señor, a dejar que tú comiences a gobernar, a comenzar a dejar que tú comiences a ordenar su vida, Señor. En el nombre poderoso de Jesús, amén y amén. Muy buenas tardes, como les decía a cada uno de los oyentes, recordarles que somos Samaritanos en Acción, un amor sin medida. Y durante este mes hemos querido hacer algo muy especial, acercarnos a la Biblia. Pero no simplemente como un libro antiguo, sino como una palabra que todavía tiene mucho, pero mucho que decirle al hombre en este día. Y hoy queremos hablar de esa pregunta que quizás alguna vez usted tiene o se ha hecho. Si existe un Antiguo Testamento y un Nuevo Testamento, ¿significa eso que Dios cambió de opinión? ¿Jesús vino a eliminar todo lo anterior? ¿La ley de Dios quedó anulada? ¿El Dios del Antiguo Testamento era uno y el del Nuevo era otro? Hoy queremos conversar sobre esto de una manera sencilla. Y la respuesta la vamos a encontrar directamente ahí en el libro de Mateo, en su capítulo 5 y su versículo 17. Y nos dice así: no penséis que he venido para abrogar la ley o los profetas. No he venido para abrogar, sino para cumplir, dice el Señor Jesús. Mira que Jesús no dijo, vine a destruir todo lo anterior. Tampoco dijo, olviden lo que Dios habló antes. Él dijo, he venido a cumplir. Y esa palabra es muy, pero muy importante para nosotros. ¿Por qué? Porque cuando estudiamos la Biblia descubrimos que el Antiguo y el Nuevo Testamento no son dos historias desconocidas, son parte de una misma historia. En el Antiguo Testamento vemos la promesa de Dios y en el Nuevo Testamento vemos el cumplimiento de aquella promesa. En el Antiguo Testamento vemos señales que apuntan hacia Cristo y en el Nuevo Testamento vemos a Cristo aparecer en escena. Y la pregunta que se pueden hacer es, ¿para qué existía la ley? Déjame decirte que para comprender esto tenemos que comenzar por algo fundamental. Cuando Dios entregó su ley al pueblo de Israel, mi amigo, no lo hizo porque quisiera convertir la vida humana en una colección interminable de reglas. La ley mostraba cómo debía vivir un pueblo que aparecía o que pertenecía a Dios. Éxodo 20 contiene los 10 mandamientos. Allí encontramos principios, relaciones con nuestras familias, la relación con Dios y también esa relación como persona o con otras personas. Por ejemplo, ahí nos dice, no matarás, no hurtarás, no dirás falsos testimonios. Honra a tu padre y a tu madre. Son palabras antiguas, sí, pero pensemos por un momento. ¿Acaso nuestra sociedad dejó de necesitar honestidad? ¿Dejamos de necesitar respeto? ¿Ya no necesitamos aprender valores de la vida? ¿Ya no necesitamos fidelidad? El problema nunca estuvo en que la ley fuera mala. Mi amigo, mi hermano que nos escuchas a esta hora, el problema estaba en que el corazón del hombre no podía cumplirlas perfectamente. Por eso Romanos nos dice, ahí en su capítulo 12 y su versículo, perdón, en su capítulo 7 y su versículo 12, dice, de manera que la ley a la verdad es santa y el mandamiento santo, justo y bueno. La ley revela algo muy, pero muy importante. Nos mostraba lo que Dios consideraba justo, pero también revela nuestras propias fallas. Piensa en un espejo. Cuando usted se mira en un espejo y descubre
una mancha en su rostro. El espejo no produjo la mancha, mi amigo. El espejo simplemente la mostró. Así también la ley. La ley mostraba la condición del corazón del hombre. Podía decirnos que estaba mal, pero no podía transformar por sí misma nuestro corazón. Y allí comenzamos a entender por qué necesitamos a Jesús. La ley nos hacía ver nuestros errores. Como te decía, cuando tú te miras a un espejo y descubres una mancha en tu rostro, no es el espejo que produce esa mancha, el espejo simplemente la está mostrando. Así también es la ley. Podíamos decirnos que estábamos mal, o podía hablarnos que estamos mal, pero no podía transformar por sí misma nuestro corazón. Y es allí donde comenzamos a entender que necesitamos de Jesús. Y es por eso que yo te invito a escuchar esta preciosa alabanza. Yo te seguiré de generación 12.

Yo te seguiré. Yo te seguiré, dice la alabanza. Y es que debemos entender que nosotros necesitamos a Jesús. Déjame decirte algo. Jesús no vino a eliminar la ley. Él vino a traerla al corazón del hombre. Y hay algo sorprendente en el Sermón de los Montes. Jesús toma algunos mandamientos conocidos por todos y comienza a llevarlos mucho más allá, mucho más a lo profundo. Mira lo que nos dice el libro de Mateo en su capítulo 21 y su versículo 21. Dice: oísteis que fue dicho a los antiguos, no matarás. Pero Jesús luego añade algo, mi amigo, pero yo os digo que cualquiera que se enoja contra su hermano será culpable de juicio. ¿Qué estaba haciendo Jesús? ¿Estaba contradiciendo la ley? No, estaba mostrando su verdadera profundidad. Porque alguien podía decir, yo nunca he matado a nadie, pero al mismo tiempo vivir lleno de odio, de resentimiento, de esa violencia verbal o de esos deseos de venganza. Jesús estaba diciendo, Dios no solamente mira lo que haces con tus manos, Dios mira lo que está ocurriendo dentro de tu corazón. Y encontramos otro ejemplo, ahí mismo en el libro de Mateo, en su capítulo 5, ahora en su versículo 27, y dice, oísteis que fue dicho, no cometerás adulterio. Pero inmediatamente Jesús dice algo maravilloso. Cualquiera que mira a una mujer para codiciarla, ya adulteró con ella en su corazón. Otra vez Jesús va al corazón. La religión podía concentrarse únicamente en el exterior, en lo de afuera. Pero Jesús vino a decir, Dios quiere transformar tu interior. Dios quiere comenzar a obrar en tu corazón. Porque ustedes pueden aparecer correctos delante de mucha gente y estar completamente destruido por dentro, amigos. Pueden sonreír mientras guardas resentimiento, puedes hablar de ese amor mientras lastimas en casa. Puedes aprender o aparentar fortaleza mientras vives en esclavitud por esos pensamientos que nadie conoce. Por eso Jesús, mi amigo, no vino simplemente para enseñarnos a comportarnos mejor. Vino para ofrecernos una transformación verdadera. Así es, una transformación verdadera. Del no lo hagas al ama. Así es, del no lo haga al ama. Quizá una de las diferencias que más claramente podemos observar entre una comprensión superficial de la ley y la enseñanza de Jesús está en qué, en la palabra amor. Un día alguien le preguntó al Señor Jesús, ¿cuál era o cuál es el mandamiento más importante? Mira lo que Jesús le responde en el libro de Mateo, en su capítulo 22, de su versículo 37 al 39, allí registra su respuesta, dice, amarás al Señor tu Dios con todo tu corazón, y con toda tu alma y con toda tu mente. Y luego añade, amarás a tu prójimo como a ti mismo. Jesús resume allí toda la ley. Observe que no está anulándola, está revelando su esencia. Porque si verdaderamente amo a mi prójimo, no voy a robarle. Si verdaderamente yo amo a mi familia, procuraré serle fiel. Si amo a Dios, no viviré adorando otras cosas por encima de Él. Si yo amo a mi prójimo, no disfrutaré destruyendo su reputación. Y esto cambia completamente nuestra manera de entender la vida cristiana, mis amigos. Porque muchas personas quizás piensan que seguir a Dios significa simplemente venir o vivir y diciéndolo, yo no puedo hacer esto, no puedo ir allá, no puedo decir aquello. Pero Jesús nos revela algo mucho, pero mucho más profundo. No se trata solamente de prohibiciones, se trata de una nueva manera de amar. Así es, de una nueva manera de amar. Jesús dice ahí en el libro de Juan, en su capítulo 13 y su versículo 34, ahí Él da un nuevo mandamiento y dice, un nuevo mandamiento os doy, que os améis unos a otros como yo os he amado. Ahí aparece nuevamente la conexión entre lo antiguo y lo nuevo. El mandamiento de amar, mis amigos, ya existía.
Pero Jesús ahora coloca delante de nosotros el modelo perfecto, como yo os he amado. El Antiguo Testamento anunciaba a Jesús. Sí, el Antiguo Testamento anunciaba de la venida de Cristo, de la vida de Cristo, del cumplimiento de Cristo. Y aquí encontramos una de las partes más, pero más hermosa de la palabra. Mucho antes del nacimiento de Jesús, el Antiguo Testamento ya hablaba de alguien que vendría. Y eso tú lo puedes ver en el libro de Isaías, en su capítulo 53. Y ahí en su versículo 5 dice: mas el herido fue por nuestras rebeliones, molido por nuestros pecados. Y continúa diciendo: el castigo de nuestra paz fue sobre él, y por su llaga fuimos nosotros curados. ¡Wow! ¡Qué hermosa es la palabra! Aún no estaba Cristo en este mundo, pero ya la palabra hablaba del cumplimiento de lo que él venía a decir. Isaías escribió estas palabras siglos antes del nacimiento de Jesús. Pero cuando llegamos al Nuevo Testamento y hoy observamos la cruz, comenzamos a comprender: Cristo estaba cumpliendo aquello que había sido anunciado. También encontramos en Jeremías 31:33 una promesa extraordinaria de Dios que dice: daré mi ley en su mente y la escribiré en su corazón. Así como lo escucha, daré mi ley en su mente y la escribiré en su corazón. ¡Qué hermoso! Ya no solamente palabras escritas externamente. Dios quería escribir sus principios, sus mandamientos, su ley, su decreto, su promesa dentro del ser humano. Y eso comienza a mostrarnos algo fundamental de este nuevo pacto. Dios no quiere simplemente personas obligadas, mis amigos, a cumplir reglas. Quiere personas transformadas desde adentro. Personas que aprendan a amar porque han conocido su amor. Personas que aprendan a perdonar porque han recibido ese perdón de Dios. Personas que vivan de manera diferente porque Cristo comenzó a cambiar su corazón. Así es, Cristo comenzó a cambiar su corazón. Y déjame decirte que Cristo cumplió lo que nosotros no podíamos cumplir. Y ahora llegamos al mensaje central. Si la ley mostraba lo correcto, mis amigos, pero el ser humano continuaba fallando, ¿qué solución había? Pero Jesús nos dice en el libro de Romanos capítulo 3, en su versículo 23, por cuanto todos pecaron y estaban destituidos de la gloria de Dios. Observa esa palabra, todos. No dice algunos, no dice solamente los peores, dice todos. Eso nos incluye a usted y a mí. Tal vez nunca hayamos robado un banco, tal vez nunca hayamos estado en prisión. Tal vez las personas digan que usted es alguien bueno, pero cuando nos comparamos con la perfección de Dios, todos comenzamos a descubrir que necesitamos esa gracia. Y allí aparece una de las declaraciones más hermosas del Evangelio, y tú la puedes encontrar en Juan 3:16, que dice: porque de tal manera amó Dios al mundo, que ha dado a su Hijo unigénito, para que todo aquel que en él cree no se pierda, mas tenga vida eterna. Ese es el corazón del Nuevo Testamento. Dios no disminuyó su estándar, Dios hizo algo mucho más grande. Envió a Jesús, envió a su Hijo. Jesús vivió en obediencia, Jesús mostró cómo es el Padre. Jesús llevó sobre sí el pecado, Jesús murió y resucitó. Por eso cuando Cristo dijo: no vine para abolir la ley, sino para cumplirla, estaba hablando también de una obra que solamente Él podía realizar perfectamente. El Antiguo y el Nuevo Testamento son una sola historia. Allí podríamos resumir de esta manera: en el Antiguo Testamento encontramos la creación, encontramos la caída del ser humano, encontramos la ley, encontramos los profetas, encontramos los sacrificios, encontramos promesas, y continuamente aparece una expectativa: alguien vendrá. Pero cuando tú y yo comenzamos a abrir o a leer el Nuevo Testamento, encontramos la respuesta. El Antiguo te dice: alguien vendrá, pero el Nuevo te dice: Jesús llegó. Jesús llegó.
Y mira lo que dice Mateo 1:21, y llamará su nombre Jesús, porque él salvará a su pueblo de su pecado. El Antiguo Testamento preparaba el camino, el Nuevo Testamento prepara la salvación. Por eso no debemos enfrentar un testamento con otro. Uno nos ayuda a comprender el otro. Es una misma historia de redención, una historia de comienzo, de ese comienzo de buscar a Dios, y culmina con Cristo dando su vida por el rescate de cada uno.

Dinos por los heridos, dinos por los cansados, por los que han cometido fallas, por esas personas que llevan años huyendo de Dios y quizás hoy alguien nos escucha y está pensando, yo estoy demasiado lejos de Dios. Y quizás durante años has pensado en eso, Dios solamente como alguien que observa tus errores y espera castigarte. Pero no, mi amigo. Pero cuando tú comienzas a mirar a Jesús, descubres algo diferente. Descubres a Dios acercándose. Descubres a Dios perdonándote. Descubres a Dios restaurándote. Descubres a Dios llamándote nuevamente al que se había perdido. Jesús no vino para decirte, esfuérzate un poco más y quizás algún día seas digno. Vino para decir, ven a mí. Vino para decir, ven a mí. En este momento quiero pedirte algo. Allí donde estés, si puedes hacerlo, guarda por un minuto o por unos segundos un silencio. No importa si nunca has entrado a una iglesia o nunca has tenido un tiempo para Él. No importa si incluso tienes dudas, este momento puede ser ese momento en donde estés tú con Dios. Quizás llevas demasiado tiempo cargando con cosas que nadie conoce. Culpas, errores, heridas, problemas familiares, de esas decisiones que quizás quieres cambiar pero no sabes cómo hacerlo. Hoy Dios te recuerda que Jesús vino precisamente porque nosotros necesitamos esa salvación. La Biblia nos dice en Romanos 5:8, más Dios muestra su amor para con nosotros, en que siendo aún pecadores, Cristo murió por cada uno de nosotros. Mira que no dice que Cristo murió por nosotros cuando ya éramos perfectos, dice siendo aún pecadores. Así que allí donde estás, puedes hablar con Dios. No necesitas palabras complicadas, solamente sé sincero. Solamente derrama tu corazón y dile, Señor Jesús, hoy reconozco que te necesito. He intentado de muchas formas, de muchas maneras. He intentado muchas veces caminar con mis propias fuerzas. He cometido millones de errores. He fallado una y otra vez. Y hay cosas dentro de mí que necesito que tú comiences a transformar. Dile gracias porque hoy comprendo que no viniste simplemente a imponer una ley o reglas. Viniste a restaurarme. Viniste a restaurarme. Y por eso hoy te doy gracias, porque tú tomaste mi lugar en la cruz. Te doy gracias, Señor, porque tú me diste de tu amor, porque tú perdonaste mis pecados, porque tú limpiaste mi corazón, porque tú me enseñaste, Señor, a conocerme, porque tú me enseñaste a vivir conforme a la voluntad, o que me enseñes a vivir conforme a tu voluntad. Dile, hoy, Señor, hoy abro mi corazón para recibirte como mi Señor y único y suficiente Salvador. Y pedirte, Señor, que perdones mis pecados y que escribas mi nombre en el libro de la vida y que lo borres en el libro de la muerte. Te acepto como mi Señor y Salvador en el nombre poderoso de Jesús. Si hiciste esta oración con sinceridad, queremos decirte algo. No termina aquí esto. Aquí comienza un nuevo camino. Te invito a que busques una Biblia y comiences a leer los Evangelios. Y ahí vas a conocer a Jesús. Y ahí puedes hacer preguntas. Acércate a una comunidad cristiana donde puedes aprender de la palabra de Dios. Así es, donde puedes aprender la palabra de Dios. Y déjame recordarte, mi amigo, que nosotros somos el ministerio evangelístico El Buen Samaritano. Un ministerio que se estableció aquí en la ciudad de Manta hace 27 años. Hace 27 años el Señor me abrió puertas en esta ciudad para que muchos conozcamos de ese amor, para que muchos conozcamos de esa palabra. Y es por eso que te damos hoy, Señor, la gloria y la honra y la alabanza. Como te decía, si tú quieres acercarte a una de nuestras casas de oración, déjame decirte que estamos ubicados en el sector Altagracia, sí, en el sector Altagracia, frente a los Talas Orquídeas. Pero no solo ahí, también estamos a la entrada al sector 30 de agosto, en Urbirrío 2, estamos en El Aromo, en Pi.

y en Santa Rosa. Estamos en la nueva ciudadela Colinas de Manta. Y si perteneces o eres parte del Cantón Montecristi, déjame decirte, mi amigo, que también tenemos una casa de oración, el Buen Samaritano, y está ubicada ahí en el sector de las Acuatas, frente a la cancha de uso múltiple. Iglesia el Buen Samaritano, un lugar donde puedes encontrar esa paz, donde puedes encontrar esa presencia de Dios. Porque déjame decirte que el Antiguo Testamento anunció su llegada, y el Nuevo Testamento nos cuenta lo que Jesús hizo. Pero la historia de Jesús todavía sigue transformando vida. Así es, la historia de Jesús aún sigue transformando vida. Como te decía, el Antiguo anunciaba la llegada, y el Nuevo nos cuenta lo que Él hizo. Esto fue Samaritanos en Acción, un amor sin medida. Recuerda las palabras de Jesús: no he venido para abrogar, sino para cumplir. Que Dios les bendiga a cada uno de ustedes. Que Dios bendiga tu hogar, tu familia y tu vida. Y nos encontramos en una próxima ocasión. Pero antes de despedirme, quiero dejarte con esta hermosa alabanza: Te seguiré, de Yacira. Bendiciones.

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1: La radio te informa la hora. 14:41 minutos. 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
1: Señoras y señores, bienvenidos al Perreo Intenso 2020, o el 2021. You heard? Agarren a su pareja por la cintura. Oye.
2: 14 horas con 56 minutos, señoras y señores, muy buenas tardes. ¿Qué tal? ¿Cómo la están pasando en este miércoles 30 de septiembre? Estamos terminando este mes y llegamos ya casi que a la recta final para despedirnos del 2026. ¿Eh? Ya se fue septiembre, ya tenemos a octubre allí, súper, súper cerquita. Y pues bueno, uno también se comienza a imaginar ya cómo al estar tal vez la casa de Navidad, ya cuando usted está pero dándole un brinco a septiembre, entre octubre, usted ya lo que pues se mentaliza es en eso, en todas las fiestas que se viene la fiesta del comercio, acá en nuestra hermosa ciudad de Manta se viene la fiesta de provincialización, pues además a eso ahí se suma también el Día de los Fieles Difuntos. Se acercan todo lo que es novenas, cenas navideñas, pues la Navidad, el fin de año, y usted cuando en un abrir y cerrar de ojos ya se ve en el 2027. Pues así que poniéndonos en toda esta emoción de los últimos meses del año, estamos arrancando, por supuesto, son adictivos. Yo quiero recordarles nuestro número de WhatsApp, 0995-7286-83, para que usted esté allí súper pendiente, súper presente con nosotros, enviándonos algún mensajito, reporte de sintonía, lo que usted desee contarnos a través de nuestro WhatsApp ya totalmente habilitado. Vamos entonces a seguir disfrutando de su compañía aquí en Zona Adictivos.

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1: Todavía yo no he visto a nadie que tenga la cosa que tengo yo, tú me entiendes. Una cosa, vaya, que yo nací con eso.
2: Pero ¿qué es lo que tú tienes? Vamos a ver.
1: Es una cosa que te lo digo, que no lo puedo ni explicar. Exacto. ¿Sabes? Porque una cosa entre acá, que cuando estoy ahí en persona, pues se lo demuestro a mi gente. Tú sabes, no es que quiera decir que sí. Mejor cantante que nadie aquí, tú sabes. Pero que te digo, que todavía yo no he visto a nadie que tenga truquito. Ellos saben que truquito.

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15:40. Bueno, déjeme contarle que hoy, 30 de septiembre, se celebra el Día Internacional del Podcast. Eso con la finalidad de dar a conocer este tipo de modalidad de publicación digital que cuenta con una gran cantidad de seguidores alrededor del mundo, transmitiendo conocimientos y entretenimiento. En el mundo de las nuevas tecnologías, en las aplicaciones, los métodos de comunicación, los podcasts constituyen uno de los formatos de comunicación con un elevado crecimiento a nivel mundial. La creación de este día fue pues justamente desde el año 2014, gracias a Steve Lee, quien es el fundador de Modern Life Network. Es una web que contiene podcasts con diversos temas y tópicos, tales como tecnología, deporte, salud, estilo de vida. El 30 de septiembre de 2014, Steve celebró el Día Nacional del Podcast con una emisión que duró unas 6 horas. Debido a la gran repercusión que tuvo este hecho a nivel nacional e internacional, se modificó el nombre de ese día por el Día Internacional del Podcast. Con ello se extiende una invitación abierta a todos los podcasters y líderes de la industria a compartir y divulgar sus experiencias, sus historias, sus viajes a través de este formato digital. Por si usted no sabe y se pregunta, ¿qué es un podcast? Pues es una publicación digital con contenido de interés y de calidad que se emite periódicamente a través de audios o videos y se puede descargar de internet. Incluye temas de diversa índole. Una de las ventajas de este formato digital radica en su diversidad, versatilidad, y puede escucharse en cualquier sitio, momento, sin restricción de horarios. Y pues ya se encuentre usted en el colegio, en el hogar, en la oficina, al aire libre, en la computadora, en el smartphone, en la tablet, donde usted desee. Pues así que por eso lleva ese nombre. Y que sepa, pues, que hoy es el Día Internacional del Podcast. Vamos nosotros con esta información que acabamos de compartirles a seguir disfrutando de su compañía a través del 89.7.

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6 minutos. Bueno, muchas veces hemos visto en las redes sociales los consejos del Get Ready With Me, pues del skincare, de todas esas rutinas que se hacen los influencers, las estrellas, ahí en los videos. Y sobre todo, pues los jóvenes toman esos tips, esos consejos. Y a veces nos preguntamos si realmente necesitan los jóvenes una rutina de cuidado de la piel con varios pasos. Pues para un dermatólogo británico, una de las influencias más preocupantes de las redes sociales son las imágenes incesantes de estándares de belleza poco realistas. Entiende que miles de pacientes nunca han visto a nadie con piel cristalina, dice. No creo que exista. Son esas imágenes excesivamente filtradas las que hacen que los jóvenes piensen que es posible lograrla cuando no lo es. Los poros visibles, las espinillas, las imperfecciones, la hiperpigmentación, el enrojecimiento, las cicatrices son muy comunes en la piel adolescente, es lo que reafirma el médico. No creo que haya nada realmente anormal, dice justamente. Pues más del 80% de los jóvenes de entre 3 y 18 años padecen acné durante su adolescencia. Otra dermatóloga explica que la mayoría de los llamados problemas que se presentan durante la pubertad están relacionados con la testosterona, que provoca un aumento en la producción del sebo y el acné. Los chicos pueden experimentar más de estos procesos, pero las chicas también tienen testosterona, por lo que presentan muchos de los mismos síntomas. Esto, junto con los folículos pilosos, obstruidos e inflamados, provoca espinillas, barros y granos. El acné es muy común, normal y tratable. El ácido salicílico, un ingrediente activo común que penetra en los poros, para ayudar a eliminar la acumulación del sebo, de las células muertas en la piel, puede ser particularmente útil para los adolescentes con piel grasa o propensa.

0: Piensa acné. Sin embargo, esta experta advierte que el uso innecesario o excesivo de este compuesto puede causar sequedad e irritación. Así que muy, muy importante estar atento a esto porque también nos comparte cinco mejores consejos. Mantener tu rutina de cuidado facial sencilla. Necesitas tres productos básicos: un limpiador suave, una crema hidratante sin perfume y un protector solar de amplio espectro, ya sea 30 o superior. Eso es todo, dice. Es más, productos para el cuidado de la piel no siempre significa mejores resultados. Una rutina compleja con exfoliaciones frecuentes, ácidos fuertes, puede irritar la piel joven. Recuerda que la barrera cutánea aún no, aún se está desarrollando y esta puede provocar daños. Pues otro punto, otro consejo es dormir lo suficiente y llevar una dieta equilibrada, que es muy importante. El aumento de cortisol debido a las dietas ricas en carbohidratos refinados y azúcares, así como la falta de sueño, se han relacionado muchísimo con los brotes de acné. No te toques, no te revientes los granitos. El riesgo es que aumentes la inflamación al empujar el contenido más profundamente en la piel, lo que puede provocar cicatrices y decoloración. Y por último, consultar a un médico de cabecera o a un dermatólogo si padeces de acné quístico o con cicatrices persistentes y dolorosas, porque eso quiere decir que necesitas un tratamiento más exhaustivo con receta médica. Pues ahí están entonces los datitos. Nosotros vamos a una pausa comercial y ya regresamos con más de Son Adictivos. 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

16:59, hemos llegado a la parte final de Zona Adictivos y por supuesto quiero agradecer a todas las personas que nos acompañaron en esta tarde de miércoles, último día de septiembre. Usted sigue en sintonía del 89.7 para que siga disfrutando de nuestra programación. Conmigo será hasta el día de mañana, cuídese mucho, chao, chao.

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0: Buenas tardes, buenas tardes. Buenas tardes. Hoy a través de Radio Son de Manta 89.7, la mejor radio de Manaví, en diálogo con la Junta Cívica de Manta. Bueno, hoy ya estamos miércoles y como dice el desaparecido, digo, el abogado Jorge Chiriboga, ombliguito de semana. Así que le damos la más cordial bienvenida al invitado. Ya, el abogado Jorge Chiriboga parece invitado, ya parece que trabaja. Abogado Jorge Chiriboga, ¿cómo está? Buenas tardes, qué gusto tenerlo aquí. Ya salió de las vacaciones.
1: Muy buenas tardes, Ecuador, Manaví, Manta, a todos nuestros oyentes a través de 89.7 FM Estéreo, la nueva radio Son de Manta. Y a todos los internautas a nivel intercontinental de las redes sociales de Facebook, Instagram, YouTube, X y otros. Y a usted, licenciada Marta Paz y García, con sangre de prócere mantenses. Buenas tardes.
0: Buenas noches, madrugada y tarde. ¿Cómo está, abogado?
1: Yo he llegado primero que usted, no me venga a decir.
0: ¡Ajá! No es que ha llegado primero que yo, es que no ha llegado la cosa. ¿Cómo y que? Lo peor es, ¿sabe qué? A nuestros oyentes le hemos estado esperando para sopar la velita, por el cumpleaños.
1: Paro.
0: Y ningún paro, aquí tengo evidencia para que usted sepa.
1: A ver, muestre la foto, por lo menos.
0: No, la evidencia de lo que yo traje aquí para el cumpleaños. ¿Sí o no?
1: Nada, no hay nada, puro paro.
0: ¿Enseñe la funda?
1: No, aquí muestre, ¿qué funda? Eso es, muestre la foto.
0: Vaya con su pueblo controlado. Bueno, le damos la bienvenida a todos nuestros oyentes y hoy pues ya estamos terminando el mes de septiembre.
1: Septiembre, hermoso.
0: Y comenzamos octubre y octubre lo comenzamos con un maravilloso día, que es el día del pasillo, así que mañana pues...
1: Con Julio Jaramillo.
0: Mañana se inicia. Natalicio Julio Jaramillo y el día del pasillo.
1: Octubre.
0: También se inicia pues las fiestas octubrinas.
1: En Guayaquil.
0: No, ¿qué le pasa? Las fiestas octubrinas aquí en Manta con el pregón, por favor.
1: Pero no es en noviembre.
0: Uy, este señor.
1: ¿Pero
0: no
1: qué? Pero es
0: yo no
1: noviembre.
0: Sé si
1: es
0: que el señor es de Guayaquil, es de... Guayaquil no es octubre exactamente, pero pregón de la fiesta de octubre en Manta comienza el primero.
1: Pero no es.
0: Todos los años se hace, sí, señor.
1: No estoy diciendo que no se haga.
0: ¿Y ahí?
1: Pero es en Guayaquil que comienza.
0: Entonces, ¿por qué me dicen noviembre?
1: Noviembre es 4 de noviembre.
0: ¿Qué son las fiestas?
1: La fiesta
0: de... No, señor, estamos hablando de...
1: ¿De qué hablé?
0: Estamos hablando de octubre.
1: ¿Qué se celebra en octubre en Manta?
0: A ver, la fiesta del comercio. Pero no estamos hablando de la fiesta del comercio en octubre.
1: ¿Qué día?
0: 24 y 25, usted me va a venir a mí, me va a venir a hacer esas clases de historia de Mante y me voy a caer bien difícil, señor. Pero iniciamos pues mañana, 1 de octubre, el natalicio de Bolívar, el día del pasillo y el pregón que inicia las fiestas de
1: Mante. Mañana también es el del cacao, creo, ¿no?
0: Mañana es la charla.
1: La charla es el 2.
0: No, el día del cacao es. Me parece que sí, es verdad. Tenemos ya a nuestro invitado. Nuestro invitado no llega. Lo estamos. No aparece. Dice que ya está en sala. Chuta. Noticias.
1: ¿Cuál es la noticia?
0: Digo, no, noticias de.
1: De última hora.
0: No, bueno, de última hora hay muchos otros asesinatos.
1: ¿En dónde? ¿A qué hora?
0: Hace poco. No. Pásame por favor nuevamente el Zoom. Yo no sé si es porque él dice que él está ya conectado. Y es verdad, está conectado. Yo creo que está mal ese Zoom. Pásame el otro.
1: No creo.
0: Pues créalo. Bueno, vamos a esperar al economista Rigoberto Carballo, con quien vamos a hablar un tema que está en boga desde pues que se ha iniciado esto del patio 600, lamentablemente seguimos hablando con unas personas en contra, otras a favores, pero lo importante aquí es dialogar con toda la ciudadanía mantense, manavita.
1: Lo importante es el patio.
0: Pensamiento. Su pensamiento, lo que opinan, lo que dicen, lo que es bueno o es malo, o cómo se puede dar, ¿no? Este tema que lamentablemente ha traído polémica. El día de ayer hubo hasta algún enfrentamiento que se quiso dar, la policía con estas personas que están...
1: No eran guardias privados, ¿no?
0: En la playa. Bueno, guardias privados. No, también estaba la policía ahí. Que estaban con la señora jueza, que la llevaron casi empujona a la playa para que hablara, porque decían que no, que primero habían entrado a TPM, que porque no entraban todos. Pero si el señor, no lo voy a mencionar, pero uno de los que lidera esta marcha, esta lucha, no quiere entrar pues al terminal portuario de Manta, a hablar, a sentarse con la señora gerente, con el presidente, con la gerente de actividad portuaria. Es más, uno de estos señores le faltó el respeto, lo vimos en un video, le faltó el respeto a la gerente de TPM. El momento que ella saludaba, que decía buenas tardes y le iba a dar la mano, él hizo una acción, levantó la mano molesto. O sea, a mí me parece que sobre todo la educación es primero. Y si nosotros somos una gente educada, una gente que sí, que luchamos, pero que tenemos que hacerlo con altivez y con educación, nada le quitaba a este señor darle la mano a la gerente y decirle, bueno, señora gerente, explíquenos, hablemos, no portarse como se portó, como un patán. Me disculpan, pero se portó como un patán. Y no voy a dar el nombre, pero todo el mundo lo vio en las redes. Ahora sí, ya está el economista Rigoberto.
2: Hola, buenas tardes, Marta, ¿cómo estás?
0: Qué no lo vemos en pantalla.
2: A ustedes todos en la radio y obviamente a toda la ciudadanía que nos escucha en esta tarde.
0: No sé, ahí se ve. ¿Cómo está Rigoberto? Parece que le habíamos dado el zoom equivocado.
2: No hay problema, con todo gusto. Yo encantado de estar aquí y de conversar con ustedes en este tema tan importante para la ciudad.
0: Así es, justamente estábamos dialogando sobre este tema, ¿no? Bueno, hoy día le damos la bienvenida al economista Rigoberto Carballo. Él es el vicepresidente ejecutivo del Medicor. Y es importante esto, y es gerente de Autoridad Portuaria de Manta. Pues hoy queremos analizar uno de los temas que genera interés y debate en Manta, que es la ampliación del patio 600 del puerto de Manta, ¿no? Para conocer los detalles de este proyecto que se está dando, su objetivo, su impacto en la actividad portuaria y las medidas ambientales previstas, nos acompaña el economista Rigoberto Carballo, vicepresidente ejecutivo, como le dije anteriormente, y es gerente de Autoridad Portuaria y conoce de primera mano la circunstancia que se está dando. Economista, buenas tardes, bienvenido.
2: Muy buenas tardes, nuevamente, qué gusto, Marta, abogado, ¿cómo ha pasado? Qué gusto saludarlos.
1: En efecto, este tema,
2: el gusto es mío. En efecto, este tema, estas últimas semanas ha sido de importante discusión en distintos espacios cívicos, empresariales, de la ciudad y a nivel inclusive nacional. En mi calidad de ex gerente de Autoridad Portuaria de Manta, puedo decir que tengo información de primera mano que me gustaría compartir con ustedes, y también como representante de una corporación privada sin fines de lucro que impulsa el desarrollo productivo de Manabí. Se llama Manabí Development and Investment Corporation, MDI Corp. Lo que hacemos nosotros es precisamente revisar que este tipo de proyectos se den de la mano con sostenibilidad ambiental. Es por eso que al inicio de la entrevista, el título de la entrevista era una infraestructura necesaria con responsabilidad ambiental. Y aquí acordémonos que un puerto no solamente es bueyes y barcos, el puerto necesita espacio en tierra, y si aumentamos la capacidad de recibir carga, pero no tenemos dónde almacenarla, clasificarla y despacharla, simplemente estamos trasladando un cuello y botella del mar a la tierra. Y eso es lo que podría pasar en el puerto de Manta si no se realizan este tipo de inversiones, que desde el año 2019, como ustedes bien conocen y como se ha presentado en los distintos espacios de discusión, es un proyecto que ya tiene desde el año 2019 una fecha de inicio con los permisos correspondientes. Y esto yo lo digo de primera mano porque yo en el 2019 trabajé en Autoridad Portuaria de Manta en calidad de director de planificación, y después en el 2000 hasta el 2022 y después del 2023 como gerente general de Autoridad Portuaria de Manta. Conozco el proyecto. Tiene, primero, es parte del contrato de delegación del puerto de Manta. sea, es una obra, una inversión que debe realizarse sí o sí, porque está en el marco de un contrato entre el Estado ecuatoriano y el inversionista, que en este caso es Terminal Portuario de Manta. Es decir, tiene que hacerse esa obra. Por supuesto, para que se haga esa obra, se debe contar los permisos correspondientes. ¿Quién emite esos permisos correspondientes? Pues el dueño de la obra, del espacio, ¿no? Recordemos que ese espacio históricamente es jurisdicción portuaria, es decir, es tierra ganada al mar. De hecho, existen los documentos que prueban que ese espacio en donde se hizo hoy día un espacio de arena, ¿no es cierto?, y que está, lamentablemente está, bueno, ahorita con la intervención ya no, pero estaba abandonado, sucio, contaminado, donde no te había ningún tipo de intervención. Yo que recuerde, no veía a nadie pasear por ahí. Yo paseo todas las semanas por ahí desde que era un niño, y ahí no hay ni tortugas en ese espacio contaminado, ni personas tomando el sol en ese espacio contaminado. Es decir, es un espacio que jurídicamente pertenece o está dentro de las áreas del recinto portuario. ¿Lo certifica esto quién? La DIGMER en su momento, que otorgó las coordenadas de qué es el puerto de Manta. Pero además de eso, la Subsecretaría de Puertos, que entonces era la DIGMER y ahora es la Subsecretaría de Puertos, también ha emitido su pronunciamiento de que ese espacio es de jurisdicción portuaria. Y quizás ese es precisamente el meollo del asunto y la discusión de quién debe autorizar. Bueno, ya cuenta con el permiso de la Autoridad Portuaria de Manta, que es el inicio de construcción, que es el documento que habilita la intervención de obras, y ese documento, entiendo, existe desde el 2019, pero además cuenta con los documentos ambientales correspondientes emitidos por la Autoridad Ambiental. Entonces, eso como preámbulo un poco para hablar de qué se trata y un poco cuál es, ha sido el problema estos días, pero no debería reducirse solamente al análisis de se quiere ampliar el patio 600. La discusión va más allá. ¿A quién beneficia esto? ¿Ya? Y también creo que ahí se ha generado una narrativa por parte de ciertos grupos errada, si se quiere decir, donde básicamente indican que esa obra no beneficia a la ciudad. Y es todo lo contrario. Recordemos que el año pasado hubo una renegociación del contrato de Puerto de Manta, en donde básicamente dice que mientras más volumen de carga tenga el puerto, mayores ingresos va a tener tanto la ciudad como la provincia. Porque por cada dólar que ingresa al Puerto de Manta por producto del movimiento de la carga y de los ingresos generados por Terminal Puerto de Manta, una importante proporción se queda dentro de la provincia. Y eso es muy bueno, porque contar con este patio, no solo que ya es una necesidad, sino que esta capacidad de almacenamiento y de carga va a generar mayores recursos para inversiones dentro del mismo puerto y dentro de la misma ciudad.
1: Economista, siempre un gusto verlo, economista Rigoberto Carballo. Bien, yo escucho que usted dice que eso es potestad portuaria, ¿no? Pero yo me quiero referir al artículo 264 de la Constitución, numeral 10. Los gobiernos autónomos tienen como competencia exclusiva delimitar, regular, autorizar y controlar el uso de las playas de mar. Eso dice la Constitución. Y si nosotros decimos que la Constitución está este derecho a la naturaleza, el artículo 424, que habla de la supremacía de la Constitución, ninguna norma puede ir por encima de la Constitución. Pero yo quiero también decirle que el uso y control mediante ordenanza, de conformidad con el artículo 430 del COTAC, que dice, determina que las municipalidades deben formular ordenanzas locales para regular la forma específica cómo se explotan o aprovechan las playas. Esto faculta a los municipios para regular las actividades comerciales, turísticas, recreativas, como las instalaciones de carpas, kioscos o restaurantes. Tiene que cobrar regalías o tasas para el uso exclusivo temporal de los espacios dentro de la playa. Prohibición de obras que afecten al entorno. Artículo 432 del COTAC. Señala que los municipios pueden realizar obras de regeneración, recreación, deportes en las playas, riberas, pero prohíbe explícitamente cualquier infraestructura que estreche el cauce, dificulte el curso de las aguas o cauce dañado al ecosistema, propiedades vecinas, la construcción que violen estas normas serán destruidas a costa del infractor. Esto dice la ley. La autoridad portuaria puede decir ella que es dueña de eso, pero tiene que tener los permisos del municipio. Esto no es, mi querido economista, de que yo quiero hacer esto en la playa y yo lo hago a fuerza. Mire, yo no estoy contra la autoridad portuaria ni contra la TPM. Todos debemos compartir esos espacios y también debe desarrollarse el aspecto económico y la dinámica económica que puede producir. Pero lo más grave es que puede...
2: Querido abogado, gracias por su apreciación y permítame con todo respeto discrepar con usted en el ámbito jurídico y para no aburrir a nuestra audiencia quizás después lo podemos profundizar. Pero desde el ámbito jurídico también usted mencionó la Constitución y la Constitución en el artículo 313 dice muy claramente que el Estado se reserva el derecho de administrar, regular y gestionar los sectores estratégicos de conformidad con la sostenibilidad ambiental, precaución y demás. Es decir, insisto, el análisis, el sector estratégico en este caso, ¿cuál es? El puerto, porque los puertos, aeropuertos, infraestructura radioeléctrica, energías renovables son sectores estratégicos. Quiere decir que quién tiene la jurisdicción y la, mejor que dicho, jurisdicción, la competencia de administrar los sectores estratégicos es el Estado central. Eso quiere decir que es el gobierno central quien tiene que emitir los permisos. Y ese permiso lo emitió el Estado a través de la autoridad portuaria de Manta. Entonces, es una discusión que, insisto, no quisiera ahondar en lo jurídico porque no es el espacio en este momento, pero sí hay una fundamentación constitucional en ese sentido al respecto de quién regula. Y en este caso, regula el Estado central porque, insisto, es una jurisdicción portuaria y además es un sector estratégico. De ahí para abajo, como usted bien menciona, el COTAD y las leyes orgánicas, por supuesto, los municipios tienen sus competencias en su jurisdicción. En este caso, no es así.
0: Bueno, nosotros estuvimos en autoridad portuaria, reunidos con la gerente de autoridad portuaria, el presidente de TPM, y ellos nos indicaban, ¿no?, que esto jurídicamente pertenece a autoridad portuaria, por lo tanto, el municipio no tiene nada que ver, ni permisos ni nada, sino que son terrenos ganados a autoridad portuaria. En el comunicado de Medicorp se señala que el proyecto permitiría atender mayores volúmenes de carga. ¿Qué significa esto para la actividad económica y logística de Manta y de Manabí, economista Carballo?
2: Es una gran pregunta, gracias Marta, y en efecto en el año 2025 el puerto de Manta movilizó cerca de 2 millones de toneladas métricas, que es aproximadamente la mitad de lo que se movilizó en el año 2024. Quiere decir que de un año a otro alcanzaron un récord histórico de movilización de carga que aumentó en un 50%. Por el lado de carga, ¿no? Pero también por el lado de los vehículos, que es precisamente para el uso que se le va a dar a estos espacios. El puerto de Manta se ha convertido hoy por hoy en un hub automotriz. Por nuestro puerto llegan casi el 100% de todos los vehículos nuevos que llegan al Ecuador, se descargan a través del puerto de Manta. Quiere decir que necesitas una capacidad instalada de almacenamiento de vehículos para poder tenerlos ahí e irlos despachando. Si tú no tienes esa capacidad instalada en el puerto de Manta, porque también he escuchado, ¿no?, es muy fácil decir, no, pues hagan patios afuera o hagan patio en el mar. No es tan así, porque si tienes ahorita una capacidad de incremento progresivo de carga vehicular que está llegando al puerto de Manta, inicia con poco a poco con el lugar que estás permitido para construir y después vas explorando otras posibilidades de ampliación conforme a la demanda y conforme a las economías de escala que se van generando. Entonces tienes más de 80.000 vehículos que ya este año, en lo que va el año, ya también batió récord de importación de vehículos. Entonces

0: manejo ambiental, que eso sí debe ser sumamente cauteloso y ejecutado para minimizar al máximo cualquier impacto ambiental que se pueda desarrollar. Porque esto sucede en todas las el tipo de inversiones y infraestructura en todo el mundo. Porque si fuera porque no debe haber impacto ambiental, entonces no vas a tener desarrollo en ningún punto del planeta. No sé si me explico. Entonces, para mitigar ese impacto ambiental, tienes que tener un plan de manejo ambiental que permita que tú cuides el entorno de forma responsable y que, sobre todo, si es que hubiera un impacto cualquiera que fuera, puedas resarcir ese impacto de alguna forma. Y el proyecto del Patio 600, hasta donde conozco, tiene un importante componente de protección y remediación, si es que fuera el caso, porque de eso se trata.
1: Economista, ¿por qué no construir ese mismo patio casi al lado de los espigones que están en alta mar? Es decir, a un lado, en vez de venirse hasta la playa. Entonces, ¿qué es más fácil? ¿Mover a los seres vivientes que están en las tortuguitas o mover la estructura de cemento que se puede hacer más allá? ¿No crees que es más fácil? La construcción puede ser allá.
0: Lo más eficiente desde el punto de vista económico, social y ambiental es precautelar el entorno y generando economías de escala. En otras palabras, ¿por qué no construir en el mar? Porque seguramente eso cuesta 5 veces más. Y al ser 5 veces más caro, no justifica el volumen de carga que hoy se moviliza dentro del puerto. Entonces, no es eficiente desde el punto de vista económico, pero no solamente hay que pensar desde lo económico, sino también desde lo ambiental y lo social. Entonces, si puedes construir en un espacio de 30.000 metros cuadrados, en donde haya, mejor dicho, en donde se mitigue cualquier impacto ambiental, y donde tienes una fundación, que entiendo que la hay, autorizada por el Ministerio de Ambiente para cuidar a seres que pueda haber, no estoy diciendo que hay, porque no he visto yo nunca, pero si hubiera, hay un plan para cuidarlos y resulta de esa forma más eficiente para proteger, para invertir y para movilizar carga. Entonces, esa es la razón. Es una explicación desde eficiencia, porque no podemos ser, con esto quiero ser muy empático, en Manta y en cualquier parte del mundo, los ciudadanos no podemos ser sentimentalistas frente al desarrollo, ¿no? Voy a poner el ejemplo de la explotación minera, que no, quizás no es lo mismo, pero para ilustrar, si nosotros tenemos un gran campo de desarrollo para que el Ecuador salga del subdesarrollo, un campo minero para que el Ecuador salga del subdesarrollo, y resulta que sobre ese campo minero, oro, materia, diamantes, lo que sea, resulta que hay una población que vive allí, ¿qué es mejor? ¿Asegurar que la población tenga una mejor calidad de vida producto de la explotación responsable con el medio ambiente? ¿O ser pobres sentados en un saco de oro por 50 o 100 años? Te las dejo ahí para que podamos conversar quizás en otra ocasión.
2: Economista, también se habla de un incremento en las regalías, que esto es importante que la ciudadanía lo sepa, producto de una mayor actividad portuaria, ¿no? ¿Cómo funcionaría este beneficio y quiénes serían los principales beneficiarios? Porque recuérdense que antes este mismo grupo decía que sí, que las regalías iban a Quito, iban a Guayaquil, que no quedaban en Manta. Se luchó por ese tema y las regalías terminaron quedando aquí, en el municipio y en la prefectura. Entonces, ¿cómo funciona este beneficio y quiénes serían los principales beneficiarios de esto?
0: Bueno, ahí el beneficio es toda la ciudadanía. Acuérdense que después de la renegociación del contrato del puerto, en abril del año pasado, me parece, se dejó de pagar un canon fijo y un canon variable a la Autoridad Portuaria de Manta, que al final no lo recibía Autoridad Portuaria de Manta, sino que se iba a una cuenta única y lo manejaban desde la Tesorería del Estado en Quito, y no llegaba a esos recursos. Con la nueva ley que se aprobó en el año pasado, eso cambió. Y eso dice que el 7.5% de los ingresos que genere el Terminal Portuario de Manta van a quedar para el desarrollo de la provincia. ¿Cómo se distribuye eso? Que el 70% de todos esos ingresos que lleguen, que genere producto de la delegación, no estoy diciendo todos los ingresos del puerto, sino la parte que le corresponde al Estado, el 70% de esa parte que le corresponde al Estado va a ir para el municipio de Manta y para la prefectura. ¿En qué se debe invertir? Se debe invertir, obviamente, en programas o proyectos de desarrollo social y desarrollo económico. No les puedo decir yo cuáles, porque eso lo dirán.

0: las instituciones correspondientes, pero seguramente el municipio de Manta, la prefectura, tendrán un portafolio de proyectos que necesitan estos fuentes de dinero que genera el puerto para mejorar el bienestar de la gente, para mejorar la calidad de vida y también el medio ambiente. Entonces, en resumen, más capacidad de carga incrementa la posibilidad de mover, generar mayores ingresos portuarios con el mayor canon y mayores recursos para la ciudad y, por supuesto, para la provincia. Entonces, el crecimiento del puerto dejó de ser solamente una discusión portuaria. Hoy tiene una conexión directa con los recursos que reciben la ciudad y Manabí, por supuesto.
1: Vamos a hacer un corte comercial y cuando regresamos vamos a hablar, porque el comunicado que ustedes pusieron también hablan de un plan de manejo ambiental. Vamos al corte y regresamos con eso. Ya venimos.
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1: Estamos, regresamos con nuestra mesa de diálogo a través de Radio Son de Manta 89.7, la mejor radio de Manabí. Búsqueme el video.
9: El video.
1: Donde están discutiendo los...
9: los señores.
1: Los señores de... los guardias de seguridad y todo eso. Y también el saludo a la presidenta de Autoridad de TP.
9: El saludo, ¿qué saludo?
1: Uno que hizo atrás. Bueno, antes de irnos al corte, le decía al economista Rigoberto Carballo que el comunicado que ellos tienen hablaba de un plan de manejo ambiental. ¿Qué contempla este plan y quién debe fiscalizar que las medidas ambientales realmente se cumplan? Porque aquí hay una sola fundación que está regida por el Ministerio de Medio Ambiente. ¿Es solamente esa fundación o también el Ministerio tiene que mandar a sus representantes para que vean cómo se está manejando este plan de manejo ambiental?
0: Gracias por la pregunta. Miren, yo aplaudo que la ciudadanía se quiera involucrar en estos temas y de verdad me parece súper valioso de que la ciudadanía aporte a la discusión. Lo que me parece más importante, además, es que esas opiniones se fundamenten en documentos, sobre todo en juicios críticos, y evitar más bien la desinformación y juicios de valor, ¿no? Pensamiento crítico aquí es fundamental porque ayer hubo una audiencia entre las partes y un grupo de personas que interpusieron una acción de protección para detener esta obra. Y yo tuve la oportunidad de estar en esa audiencia y créame que las instituciones que desarrollan este proyecto los golearon 10-0. 10-0 como menos fue el resultado del partido de ayer en esa audiencia a favor del desarrollo del patio 600. O sea, el análisis jurídico, técnico, económico que se motivó ayer en la audiencia por parte de la autoridad portuaria de Manta, de terminal portuaria de Manta y de las personas que presentaron y las instituciones que presentaron los recursos de Amicus Curiae y demás que apoyamos este proyecto. Creo que dejamos sin piso cualquier argumento que cualquier grupo quiso interponer para paralizar el puerto. Pero bueno, voy a su pregunta. El Patio 600 cuenta con un registro ambiental emitido en el me parece en el año 2019, y además del registro ambiental, que es, no es otra cosa que el permiso, sino que para cada tipo de proyecto se le llama o registro o licencia o no recuerdo la tercera categoría, pero para este tipo de proyecto lo que aplica es un registro ambiental, que es el permiso. Pero además de ese registro ambiental, existe un plan de manejo ambiental que está también aprobado, y ese instrumento comprende prevención, mitigación, contingencia, manejo de desechos, un sinnúmero de cosas. Y lo digo esto porque se ha escuchado a grupos desinformados decir que están haciendo la obra sin permisos ambientales, y no es verdad. Pues existe un registro ambiental emitido en el año 2019 por la autoridad competente, que es el Ministerio de Ambiente, y además existe un plan de manejo ambiental, que sí. Otra discusión que es legítima es que se fiscalice el cumplimiento de ese plan de manejo ambiental. Y eso va un poco respondiendo a su pregunta. ¿Quién debe fiscalizar de que se cumpla ese plan de manejo ambiental? Pues ahí podemos hacerlos todos. Principalmente, por supuesto, el ente rector o la autoridad ambiental, que es el Ministerio de Ambiente. Pero también puede ser usted, puede ser yo, puede ser el abogado Chiriboga, puede ser cualquier ciudadano. Y eso es aplaudible. Pero fiscalicemos apegados a la evidencia y a la información. ¿Qué debe ser ese plan de manejo ambiental? Debe haber inspecciones en el área antes de las jornadas, que ya se lo hizo, por ejemplo, esta semana. Monitoreo con drones. Si apareciera un nido de tortuguita o una especie anidando, se paraliza la obra, en ese momento se remedia o se aplican los protocolos respectivos, mejor dicho, no desconozco cuáles son, pero se aplican los protocolos respectivos y se continúa la obra. Se debe obviamente comunicar a la autoridad ambiental los avances, se debe generar reubicación de especies si es que las hubiera, con supervisión de expertos, es decir, una serie de prácticas que deben cumplirse, que están en el marco del plan de manejo ambiental y que se están, entiendo, ya cumpliendo, ¿no? Esto, ¿quién lo debe ejecutar? Pues la empresa que está desarrollando la obra, que en este caso es Terminal Portuario de Manta.
1: Queremos ver un ratito un video, quiero que lo observen. Mire, yo creo que todo el mundo tiene derecho a
9: opinar,
1: hablar,
9: decir lo que
1: a
9: piensa.
1: Dialogar, a decir lo que piensa. Pero una cosa es mantener el respeto en poder hablar, en poder no estar de acuerdo, porque no todos están de acuerdo con el tema 600, expresar lo que piensan. Y otra cosa es pasar de eso a una falta
9: al agravio
1: de respeto,
9: verbal.
1: Al agravio. Pónganos el video, ¿salió? No lo vemos. Ahí vemos, eso pasó recién el lunes, donde hay el grupo que está con la bandera de Manta, luchando supuestamente porque se...
6: El día de hoy se acaba de dar el recorrido por la disputa que existe en esto que es el patio 600. Como podemos ver, todavía se encuentran manifestantes, los cuales están poniendo su criterio a exposición, ya que la señora jueza que lleva este caso se acaba de marchar y acabó de dar por culminado el recorrido por el patio 600.
10: Doctor Carlos Teodoro, le dirijo a usted. Si bien es cierto, vine a observar que la medida cautelar que se ha dado, que se esté cumpliendo. Únicamente esa es mi misión, nada más. El resto nos vemos en la audiencia. Muchas gracias.
11: La playa se defiende. ¡Muy de zapato! ¡Muy de zapato!
12: Y ella tenía que verificar que las maquinarias estuvieran ya detenidas e inclusive que no estuvieran en esta área. Pero además, tenía que receptar las opiniones, declaraciones de la ciudadanía, que podía enseñarle que todavía están haciendo ciertos trabajos aquí, contraviniendo la disposición dada por la jueza que dijo en una medida cautelar concedida de que los trabajos tenían que paralizarse inmediatamente.
13: Objeto de venta de ninguna manera, ni ningún contrato que exista, violando la disposición constitucional, que las playas son inembargables, ineludibles, es nulo de nulidad absoluta. Entonces, le enseñamos a la señora jueza, si ven allá, que esas son las instalaciones portuarias que es el concesionario, no la playa. Se ha concesionado las instalaciones portuarias, el muelle, no la playa. Y esto había plena arena, todo, había las tortugas, había todas las especies silvestres, y como ustedes ven, le han terraplanado de material pétreo, y esto es lo que ha enardecido a la gente de Manta.

0: uno de los señores contra la seguridad que iba privada. Inclusive estaba ahí la gerente de otra, sáquenos el video. Estaba la gerente de TPM, quien muy amablemente le dio la mano a esta persona. Y él, no encuentro el video, y él le levantó la mano. O sea, discúlpeme, primero está la cortesía, la educación, el ser caballero, porque lo estaba saludando una mujer. Muy aparte si es la gerente de TPM, de autotransportuaria, o sea, es una mujer, respetemos los límites y seamos diferentes. Señora gerente, aquí está usted, mire, nosotros no estamos de acuerdo con esto, no nos parece, el tema de las tortugas, el tema de los búhos, porque ahora también ya es cueva de búhos, según ellos, ya mismo también es cueva de tiburones, no sé, pues ahí vamos viendo todos los animales que pueden llegar hasta allá. Y vimos esa falta de respeto y nos pareció muy mal de parte de esta persona que la haya dejado con la mano extendida a la gerente de TPM. Vuelvo y repito, cualquier mujer que sea, cualquier caballero que sea, primero está la educación. Y después vimos la manifestación de empujar. Y yo creo que esto ya se está saliendo de los límites. Ya no es tanto el patio 600 que es el tema para la ciudadanía, las tortugas, sino va más allá. De que si yo no lidero algo, de que si yo no hago algo, un bienestar por esta ciudad, un beneficio por esta ciudad, entonces no vale. Porque esa misma persona que ahorita agrede, en su momento, fue el gerente o el presidente de Autora de Portuaria. No me acuerdo si era el gerente, o el presidente.
1: Presidente.
0: Y estuvo con la Hashito. Y también tenían previsto algunas inversiones.
1: El mismo patio.
0: Que era el mismo patio. Pero entonces cuando no lo hago yo, es malo. Y cuando lo hace otro, cuando lo hago yo es bueno, pero cuando lo hace otro es malo. Entonces, ¿cómo estamos?
2: Sí, lastimosamente sí creo que hay ciertas personas que, como usted bien menciona, Marta, para esas personas ya no se trata del patio 600, no se trata de una causa ambiental legítima, sino se trata de posicionar una figura o un interés personal o político. Entonces, yo creo que lamentablemente esas personas están creando o han creado una narrativa que ha calado un poco en otras personas que no necesariamente tienen un interés negativo, sino un interés legítimo de defensa, pero están mal informadas. Y por eso es que estamos aquí tratando de brindarle a la ciudadanía la mayor cantidad de información desde afuera de APM y TPM. Acuérdense que nosotros somos apolíticos, sin fines de lucro, pro desarrollo, pro inversión. Estoy hablando de nuestra corporación de fomento productivo, ¿no? MDI Corp. Y nosotros hablamos desde la evidencia y de la información técnica y documental. Y aquí las cosas están claras. Se ha querido posicionar una narrativa que usted la escuchó en este momento. La playa no se vende. ¿Quién está vendiendo la playa? Pregunto, ¿no? ¿Quién está vendiendo un pedazo de playa? O sea, recordemos que las instalaciones portuarias y todas las inversiones que se realicen dentro de nuestro puerto de Manta van a pasar a las manos del puerto, del Estado, cuando se termine la concesión. Entonces aquí no hay ninguna privatización y no hay ninguna compra de bien público, que a veces esas narrativas las tergiversan para manipular la opinión de las personas que sí tienen un fin legítimo, que es la defensa social. Pero por otro lado tiene también el otro discurso: van a destruir la playa, nos vamos a quedar sin playa. ¿Cuántos metros cuadrados tiene la playa de Murciélago? Dígame usted, ¿qué será? 25 hectáreas. Ok, usted me puede decir, bueno, 3 hectáreas es una proporción importante. Recordemos que esas 3 hectáreas de donde se va a realizar esta inversión, que ojalá se haga rápido y se haga pronto, van a ser rehabilitar ese espacio público abandonado durante muchas décadas. De tal manera, porque yo lo escuché al presidente de Terminal Portuario de Manta decir que va a ser una obra que no solamente va a beneficiar la parte logística, sino también ornamental y urbanística de la ciudad. O sea, usted va a poder ir allá y ya estar con la palmera, estar ahí tomándose fotos, de forma que sea converja el urbanismo con las instalaciones portuarias. ¿No le parece eso fenomenal? Me pregunto yo. La otra: es una zona de anidación de tortugas. Pues ya mencioné, el plan de manejo ambiental precisamente reconoce que si es que hubiera una anidación, que insisto, si es que hubiera una anidación, establece los mecanismos de inspección, monitoreo y protocolos necesarios para movilizar si estuviera fuera el caso, alguna especie, que entiendo no es el caso, porque la, ahora hay esta fundación RACSE, que es la, como usted dice, la que está calificada para el manejo de esta, de las especies, y han identificado nidos, pero no en la zona de intervención, sino en otro lado, así como los hay en Santa Marianita y como los hay en San Lorenzo. O sea, si no nos damos conciertos, entonces, pues querida Marta y querido abogado Chiriboga. Porque ya, eso también genera un impacto ambiental, las tortuguitas, los nidos que están ahí.
0: La cabalgata de los caballos.
2: Entonces, ¿no es cierto? Entonces, tengamos coherencia. La otra, no tienen permisos, ya lo expliqué. Va bastante bien, me parece, ¿no? En materia ambiental existe el registro ambiental que está emitido desde el 2019. Ah, no, que hay que actualizarlo, pues ya han pasado casi 7 años. O sea, no existe una fecha de caducidad del registro ambiental, porque precisamente se le otorga a un proyecto y en el momento en que se ejecute la obra hay que implementar el plan de manejo ambiental, ¿ya? No hay que renovar cada 4 años como la licencia, ¿no? Ya tiene usted el permiso, haga la obra y en base a ese permiso. Entonces, bueno, economista Carballo, MDI Corp prioriza la economía sobre el medio ambiente. No, señor. Nosotros defendemos el desarrollo económico sostenible, que este caso aplica a lo que se quiere hacer la ciudad. No podemos ponernos una venda en los ojos y decir, no queremos el desarrollo porque va a afectar. Toda obra tiene un impacto ambiental. Insisto, el impacto ambiental responsable requiere de mecanismos de remediación, si lo hubiera, un plan de manejo ambiental y compensación a la ciudadanía. En este caso, sí, la posición nuestra es infraestructura, es necesaria para el cumplimiento de movilización de carga, pero también hay que cumplir el plan de manejo ambiental. Las dos cosas a la vez. Desarrollo sin control ambiental sería irresponsable, pero impedir infraestructura, aun cuando existen los mecanismos técnicos para gestionar los impactos, tampoco es una respuesta equilibrada.
3: Economista, si se llegara a hacer el patio 600 ahí, ¿cuál es el costo de inversión que va a hacer la autoridad portuaria o TPM? ¿Cuál es el monto?
2: Yo voy a dar la cifra oficial, yo voy a decir la cifra que he escuchado a los voceros de del puerto. Entiendo que son cerca de 2.5 millones de dólares en infraestructura, y eso obviamente incluirá en los trabajos de obra civil y también los trabajos de movimiento, de ornamentación y, digamos, de reparación, etcétera. No tengo el presupuesto, nosotros no ejecutamos esa obra. Creo que es una pregunta directa al administrador ya, del puerto.
3: Es porque, por ejemplo, cuando yo le decía que podía hacer en alta mar, poner ahí, yo escuché en algún momento que la TPM iba a dragar los muelles, los sedimentos, ¿no? Entonces esa arena pues puede ponerla ahí, pues, porque ¿a dónde más la va a botar? Tiene que justamente ahí para poder evitar, mire, en el mundo, hacer un daño ambiental es eterno, lo van a acusar toda la vida de un hecho, no porque no tenga derecho, no porque lo económico no sea importante, no porque el desarrollo y el avance de las estructuras sea bueno, sino porque está haciendo un daño ambiental. Y en el mundo esa es una visión que tiene que ser respetada, y usted puede imponerse ahora, pero eso va a ser un estigma, eso va a ser un grave estigma. Entonces, frente a eso, nosotros tenemos que ser prudentes. Es mejor, queda bien, ya, es verdad, se opusieron. Yo tampoco no estoy, a pesar de que yo no estoy de acuerdo que se haga ahí, yo tampoco no estoy de acuerdo con un grupo de personas que han estado, vamos a decir, por decirlo, fastidiando durante todo el tiempo de la concesión, que inventando cosas y haciendo cosas. Ya, yo no estoy de acuerdo con eso, ¿no? Y parecería que ese trampolín es el que están usando. Pero objetivamente es mejor, economista, que se va a desarrollar el puerto, que va a ver la economía y todo el más, haciéndolo un poquito más atrás, poniendo la piedra escollera, haciendo lo que ellos dijeron, hacer un dragado y poner la arena ahí. Y se acabó el problema y a lo mejor le sale más amplio. Es mi opinión con respecto a eso.
2: Bueno, respecto a su opinión, mi querido abogado, yo creo que es un poco más difícil que eso. Antes de responderle, no quiero desvirtuar la lucha de los ambientalistas. Creo que hay que reconocer la legitimidad de su preocupación. Están preocupados y obviamente es algo que debe atenderse, la preocupación del impacto ambiental. Pero yo sí discrepo cuando usted me dice que hay un problema ambiental. Yo no lo veo como un problema ambiental. Lo que sí veo es que hay una variable ambiental, un tema ambiental que debe ser administrado correctamente. ¿Ya? No es que hay un problema. Hay un factor ambiental que debe ser en función del plan de manejo ambiental y del permiso que se les fue otorgado, ser administrado. Porque imagínense, si hubiera un problema ambiental, no hubieran emitido el permiso, pues. O me equivoco. Sí, entonces, mire, si la máxima autoridad ambiental ya dio el permiso, ya se quiere decir que se están cumpliendo los estándares ambientales. Y un ratito, a su pregunta, el tema de hacer la obra en otro lado. Creo que lo mencioné al inicio de mi intervención. ¿Qué es más eficiente? Eso al final del día, no lo puedo responder ni yo ni usted, abogado, lo definirá un estudio técnico. Si es que hacer en otro lado, ¿cuánto cuesta? Movilizar una tonelada de tierra a piedra, ¿cuánto cuesta y cuánto hay que movilizar para poner pilotes 5 metros bajo el mar? Yo creo que eso sería una inversión mucho más grande. ¿Cómo se equilibra esa inversión para lo que se necesita ahorita? A lo mejor no se necesita ahorita hacer una inversión de ese tamaño. Después capaz que sí, no lo sabemos. Tendría que decirle un estudio. No estoy diciendo que no deba hacerse. Yo creo que eventualmente va a tocar ampliar espacio portuario en el mar. Pero hoy por hoy, lo que se tiene, se necesita, son 3 hectáreas que están botadas, que tienen permiso y que se pueden ocupar. Pero ¿cuál es mi conclusión? Para no aburrir y un poco ir cerrando. Manta hace décadas tomó una decisión que es ser ciudad-puerto. El puerto se construyó en medio de la ciudad y esa condición ha generado oportunidades, pero también, obviamente, responsabilidades. Y hoy tenemos un puerto que está creciendo, está movilizando carga, atrayendo inversiones y generando recursos para la ciudad con la nueva ley que se aprobó el año pasado. Entonces, nuestra responsabilidad es permitir que la infraestructura acompañe ese crecimiento y al mismo tiempo exigir estándares ambientales rigurosos. No hacernos de la vista gorda, sino decir, vamos a apoyar la obra, pero debe aplicarse el plan de manejo ambiental. Y el patio 600 no debería convertirse en una disputa entre quienes quieren desarrollo y quienes quieren proteger la naturaleza. El verdadero reto siempre va a ser demostrar que Manta puede hacer cosas distintas. Desarrollar infraestructura estratégica, pero al mismo tiempo hacerlo de forma responsable.
3: Economista, el presidente de la República en Olón, creo, por allá en Santa Elena, quiso hacer unos edificios ahí en la playa. Y ni él, con los permisos ambientales y todo, no pudo construir porque es la playa. No se trata de que no tenga los permisos. Vamos a decir, los principios de legalidad, de legitimidad y de ley están bien. Pero hay que también ser consciente que se puede hacer en otro lado, más allá, y dejar esa playa, que hay búhos, que no hay, que no sé cómo. Todo ese deterioro que ha pasado ahí es por descuido de ya el municipio y ya de la autoridad portuaria, que se ha ido incrementando ese descuido. Pero no porque esté descuidada dejó de ser playa. O sea, lo pongo en esto, en blanco y negro. ¿Qué pasa si lo hacen más allá? ¿Qué ocurre si lo hacen más allá?
2: La pregunta no es si es playa o no, esa no es la pregunta. Aquí la pregunta es, ¿de quién es la jurisdicción? ¿De quién es la jurisdicción y qué se puede hacer legalmente en esa jurisdicción? No es el mismo ejemplo del que usted menciona, porque sería, con todo respeto, comparar peras con manzanas. Allá sí es playa y seguramente era jurisdicción.
3: Pero esta también es playa.
2: Acá es jurisdicción portuaria.
3: No, pero puede ser jurisdicción portuaria, pero es una playa. Esa apreciación suya es totalmente equivocada, pues. ¿Qué es? No, porque jurisdicción no es playa, es playa, pues.
2: No estoy diciendo que no es playa. Puede tener arena ganada al mar, tierra ganada al mar, lo cual la hace playa, pero la jurisdicción, ¿quién la mantiene? ¿Es portuaria? Esa es la pregunta. Ese es el tema que está en debate hoy por hoy.
0: Finalmente, ¿qué mensaje le daría a los mantenses que quieren saber qué significa? Porque muchas veces hay mucha gente que te pregunta en la calle, es más, a mí me llamó y a ver, explícame qué es eso del patio 600, ¿no? Para el futuro del puerto de Manta, ¿por qué pelean? ¿Por qué discuten? ¿Por qué son 4 o 5? Ahí no vemos realmente una ciudadanía que diga, sí, hay que luchar por esto, en bien o en contra. ¿Cuál es el mensaje que usted le daría a los mantenses que quieren saber este significado de lo que es el patio 600, que muchos no lo saben?
2: Yo les diría y concluiría con que la ampliación del patio 600 es una necesidad urgente de nuestro puerto para que pueda incrementar sus volúmenes de carga. Yo creo que en eso estamos de acuerdo todos, inclusive los que se oponen al proyecto. Número uno, dicho que tenemos la necesidad de contar con esta ampliación, la empresa que está a cargo del terminal portuario de Manta ya ha sacado los permisos correspondientes y, al tener los permisos correspondientes, ha iniciado esta obra de ampliación teniendo un plan de manejo ambiental para cuidar todos los protocolos ambientales y de las especies que posiblemente puedan vivir allí. Lo que le diría a la ciudadanía es, tenemos que apoyar el desarrollo de la ciudad sin dejar de ver que se cumpla el plan de manejo ambiental, no solamente en esta obra, sino en cualquier obra de desarrollo de la ciudad. Un parque, una plaza, un estadio, un centro comercial, todas las obras tienen que tener un plan de manejo, un plan ambiental, y esta no es la excepción. En lo que le corresponde a la ciudadanía es velar porque se cumpla ese plan, porque el momento en que ya no se cumple ese plan, allí sí le doy la razón a quienes se oponen en decir de que se está afectando al medio ambiente, lo cual no es este caso no es así. Y por último, el beneficiario de esta obra no es solamente los administradores del puerto, Autoridad Portuaria y Manta y TPM, es la ciudadanía, Manta y Manabí. Recordemos que vamos a recibir más ingresos por este incremento de volumen de carga. ¿Cómo me va a beneficiar a mí como ciudadano eso? Seguramente voy a tener con esos ingresos el municipio o la prefectura va a hacer una obra que va a beneficiar a la ciudadanía. No sé qué obra, puede ser un parque, un corredor turístico, puede ser muchas cosas. Eso ya lo tienen que definir el municipio y la prefectura. Entonces no nos tapemos los ojos diciendo esto es un problema ambiental y quedémonos ahí. No, sí hay que reconocer que existe un factor ambiental, pero lo clave es administrar ese factor correctamente y ser responsable con el cumplimiento del plan de manejo ambiental.
0: Bueno. Economista Rigoberto Carballo, le agradecemos mucho su presencia aquí por hablar sobre el patio 600, la infraestructura necesaria con compromiso ambiental, que es lo importante. Y pues escuchar de gente que ha estado más cerca del tema de autoridad portuaria, del tema de TPM, inversionista, ciudadanía que piensa con esto. Y con esto, porque tienes que pensar con el cerebro y con el corazón. Estar en Manta, el progreso de Manta, también cuidar el medio ambiente, pero no cerrarnos a la banda y decir no, no se puede hacer y pelear por pelear, falta el respeto, sin consideración a nada. Eso no estamos de acuerdo. Así que agradecemos mucho su presencia.
3: Gracias.
0: Y esperamos poder volverlo a tener con otro tema importante.
2: Que seguro que sí. Gracias a ustedes, abogado Quiroga, querida licenciada Paz. Un abrazo grande a todos que nos escuchan. Nos vemos en la siguiente ocasión. Bye, bye.
0: Bendiciones. Buenas tardes, que Dios los bendiga. Hasta mañana. Y hoy es miércoles.
3: Ombliguito de semana.
0: Y el cuerpo no lo sabe porque es ombligo de semana.
3: Hasta mañana.
0: Hasta mañana.
3: Calimán, hasta mañana.
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1: La radio te informa la hora. 18. 11 minutos.
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1: La radio te informa la hora, 18:24 minutos.

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1: La radio te informa la hora. 18:42 minutos.